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1: 20 horas, 28 minutos.
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1: 20:58.
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1: Esta es la hora en Radio Nexo.
2: 21 horas, 30 minutos.
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0: 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Es la hora, Radio Nexo.
1: 21 horas, 59 minutos.
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0: 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Aquí está la hora en Radio Nexo.
1: 22 horas, 28 minutos.
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0: 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Aquí está la hora en Radio Nexo.
1: 22 horas, 58 minutos.
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1: 23 horas, 29 minutos.
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0: Esta es la hora en Radio Nexo.
1: 23 horas, 59 minutos.
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1: 0 horas, 28 minutos.
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1: 0:59.
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0: Es la hora, Radio Nexo.
1: Es la una de la mañana, 30 minutos.
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0: Esta es la hora en Radio Nexo.
1: Es la 1:59 a.m. 59 minutos.
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0: Aquí está la hora en Radio Nexo.
1: 2 de la mañana, 29 minutos.
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0: Esta es la hora en Radio Nexo.
1: 2:59
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1: 3 de la mañana, 28 minutos.
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0: Aquí está la hora en Radio Nexo.
1: 3:58 p.m.
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1: 4 de la mañana, 29 minutos.
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0: Esta es la hora en Radio Nexo.
1: 4:59 PM.
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1: 5:30 a.m.
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1: 5:58.
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0: Aquí está la hora en Radio Nexo.
1: 6:28 a.m.
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1: 6 de la mañana, 59 minutos.
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0: Aquí está la hora en Radio Nexo.
1: 7:29.
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1: 8:00 PM
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1: 8:30.
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1: 8:58.
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1: 9:29.
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0: En Radio Nexo, nos conectamos con el departamento de prensa del Grupo Libra para quedar informados. Noticias en la hora. Buenos días, las noticias. Un violento asalto se registró en el sector El Tranque La Luz de Curauma, en las cercanías del Club Regatas Valparaíso. Según lo confirmado por el capitán del club, Alex Miranda, una apoderada fue dejar a su hija a entrenamiento cuando dos sujetos interceptaron y encañonaron a sus hijos de 11 y 5 años para robar su auto y escapar del lugar. Yo estaba acá mismo cuando sentí los gritos. Automáticamente pensé que alguien estaba robando, pero veo que viene una mamá corriendo con una niña y un pequeño en brazos llorando. Intentamos correr detrás del vehículo y luego escuchamos disparos. Añadió que un entrenador trató de atreverse, pero fue un caos. A la entrada del colegio, frenaron y se echaron hacia atrás y ahí volvieron a pegar a otra camioneta, relató una de las víctimas. Santiago. En una decisión unánime, el Consejo del Banco Central de Chile resolvió mantener la tasa de interés de política monetaria en 4,5% durante su reunión de política monetaria de julio de 2026. La medida busca equilibrar el impacto del complejo contexto geopolítico internacional con los recientes datos de la economía interna. El biministro de Economía y Minería, Daniel Mas, adelantó que el mercado laboral chileno enfrentará un periodo complejo en las próximas entregas de cifras oficiales, dado el bajo impacto en la temporada invernal sobre la actividad productiva y generación de puestos de trabajo. Esto en la antesala de la publicación del informe trimestral del Instituto Nacional de Estadística, INE, precedido de una tasa de desocupación de 9,4% entre marzo y mayo. Un aforo de 13.000 hinchas fue autorizado para el partido entre Everton y Colo-Colo, encuentro que se disputará este sábado 1 de agosto a las 15 horas en el Estadio Sausalito de Viña del Mar. Así lo dio a conocer el delegado presidencial regional de Valparaíso, Manuel Millones, durante una visita inspectiva al recinto deportivo de Viña del Mar, instancia en la que también dijeron presentes representantes de Carabineros y de los clubes deportivos. Del total de las entradas que estarán a la venta, 3.000 de ellas serán dirigidas para los hinchas albos, los que estarán distribuidos en Galería Laguna y Codo Laguna. Revisamos las temperaturas. La provincia de Quillota y Margamarga, cielo cubierto, máxima 16 grados. Valparaíso, Viña del Mar, cielo cubierto, máxima 13 grados. Esto de noticias. Muchas gracias. Fue el departamento de prensa del Grupo Libra para quedar informados en Radio Nexo.

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1: 9:59.
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A veces sí, a veces no. Bueno, la vida es así, a veces sí y a veces no. ¿Cómo están? Buenos días, gusto en saludarles. Bienvenidos y bienvenidas. Muchas gracias por estar ahí en la sintonía en la AM 1530. Ahí estamos y en la 102.3. Ya vamos a estar 100% con ustedes. Buenos días, bienvenidos. Muchas gracias por estar siempre con nosotros desde muy temprano y durante todo el día, en este día miércoles 29 de julio del 2026. Les saludamos con cariño, le damos las gracias por estar con nosotros. De verdad que muchas gracias. Vamos a estar muy pronto en 100%, porque esto de la lluvia también nos trajo algunos dilemas. Y vamos a tratar de estar con ustedes 100% durante esta semana. ¿Aquí? ¿Ok? Buenos días, bienvenidos. Aquí comienza la música. Tú puedes programar al más 569-6249-7777.

Ahí estaba la María María de Manolo Otero, para todas las Marías que están en nuestra sintonía. Gracias por estar con nosotros. Detienen en Viña del Mar a dos prófugos de la justicia durante operativo de búsqueda. Una mujer que era requerida por la justicia por tráfico de drogas y porte de municiones, mientras que un hombre mantenía una orden de captura por el delito de lesiones graves. Eso es lo que acontece en las informaciones a modo de titular. Te las entregamos en esta mañana de día miércoles. No te olvides que nuestras redes están ahí ya listas para que tú participes con nosotros y nos sigas en Instagram, @grupolibra.cl, por Facebook, Radio Nexo Top FM, por YouTube, Grupo Libra Chile, por X, @Radio Libra y Nexo, por WhatsApp, el +569-62-497777. Son las 10 de la mañana con 8 minutos, 10 con 8 minutos en tu radio.

¿A qué hora va a subir, ¿A qué hora? Son las 10 de la mañana ya con 11 minutos. 10 de la mañana con 11 minutos. Hoy día va a estar nubladito con 16 grados la temperatura. Partimos con una temperatura de 9 y vamos a llegar a una máxima de 16. Para mañana jueves con sol, se dice, con 18 grados para mañana. El viernes estaría con lluvia, 12 grados. El día sábado también con lluvia y el domingo con lluvia, pero serían leves. La del día viernes sería un poco más densa, pero sábado y domingo más tenue. El lunes y martes y miércoles de la próxima semana no se anuncian lluvias, se anuncian días parciales con 18, 16 y 16 grados respectivamente. 10 de la mañana ya con 11 minutos, estamos preparando la mañana junto a ti.

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1: Ok, vamos a revisar algunos WhatsApp que ya tenemos listos y dispuestos en esta mañana. Dice, hola, buenos días. Acá desde El Melón, Joaquín Riquelme. ¿Cómo está, don Joaquín? Gusto saludarlo. Quisiera escuchar el tema de Elvis Presley. Gracias, un saludo a mi señora María Campos, que está acá a mi lado tomando desayuno y escuchando la radio. Saludo entonces para ellos que están junto a nosotros a través de nuestra señal. Para la señora María y también para don Joaquín, que nos piden a Elvis. Elvis Presley, sonando en esta mañana. Elvis.

Muy bien, ahí estaba Elvis, para nuestro amigo que solicitó esta canción a través de nuestro WhatsApp, nuestro amigo que está a esta hora por ahí en La Calera, tengo entendido. Sí, en la Calera está nuestro amigo, así que le saludamos con cariño a esta hora de la mañana. Sí, está tomando desayuno ahí con la señora María, que está con nosotros en la sintonía. Mire, salió un verso sin mayor esfuerzo. Para ellos, ahí estaba Elvis entonces. Oiga, las playas desaparecieron por los temporales. Si usted se fija, Cartagena, por ejemplo, una de ellas, en el norte del país, también en La Serena, en algunos lugares, esa arenita donde la gente iba, tomaba el sol, descansaba después de bañarse o disfrutaba con la familia, esa orilla que se produce de arenita, en muchas playas, lamentablemente, han desaparecido por estos temporales. La pregunta es, ¿se van a recuperar? Esa es la gran pregunta, porque hay desechos, hay madera, hay una cantidad de cosas en las playas. Por ejemplo, usted va a Serena y hay un desorden, pero tremendo, de diferentes materiales que se arrastró hasta la playa con esto del temporal y con toda la lluvia que tuvimos. ¿Se van a recuperar estas playas? ¿Irá desapareciendo, como ya se había anunciado hace mucho tiempo, con el cambio climático, de que las costas de las playas, las orillas de las playas, iban a ir desapareciendo y cada día no íbamos a tener donde disfrutar? ¿Será así o no será así? Lo veremos con el tiempo.

Muy bien, ahí estaba esa canción entonces para nuestros amigos que están en la sintonía a esta hora de la mañana. Un saludo cariñoso para todos ustedes y muchas gracias por la sintonía, por escucharnos, también por comentarnos. Hay muchos amigos que dicen, oye, la FM, ¿qué pasa? Porque llega, se corta, se va. Hay un tema en este instante en el transmisor, después de la lluvia, también tuvimos problemas y los técnicos trabajan en este instante para superar todo esto durante la semana. Así que gracias por la paciencia. Nos pueden escuchar en AM, mientras tanto, en la 1530. Luego vamos a tener la 102.3 en la frecuencia modulada, como es ya habitual y donde tú nos escuchas. Muchas gracias por tus opiniones, muchas gracias por cooperar también, por contarnos de dónde nos estás escuchando. Todo eso y mucho más. Ya reviso WhatsApp y entrego las canciones que nos piden.

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2: 10:29.
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0: En Radio Nexo nos conectamos con el departamento de prensa del Grupo Libra para quedar informados. Noticias en la hora. Las noticias. El cierre preventivo del paso fronterizo de los Libertadores continúa afectando el tránsito entre Chile y Argentina, situación que mantiene la preocupación de los sectores ligados al comercio exterior, el transporte de carga y el turismo, debido a las dificultades que genera en uno de los principales corredores internacionales del país. La interrupción de la conectividad terrestre ha provocado mayores tiempos de traslado, retrasos en las cadenas de suministro y un aumento de los costos logísticos para las empresas que desarrollan operaciones entre ambos países. Desde la Cámara Regional de Comercio de Valparaíso señalaron que aún es prematuro hablar de un eventual desabastecimiento de productos, ya que ello dependerá del tiempo que permanezca cerrado el paso y de la capacidad de las empresas para reorganizar sus procesos logísticos. La gerente general de la Cámara Regional de Comercio de la región de Valparaíso, Marcela Pastenes, se refirió a las consecuencias que esto genera y la importancia estratégica que tiene el paso de los Libertadores para la economía regional y nacional.
5: Un cierre prolongado del paso de los Libertadores tiene un impacto evidente sobre la logística, el comercio exterior y el turismo, porque estamos hablando del principal corredor terrestre entre Chile y Argentina. Esto significa mayores tiempos de traslado, retraso en la cadena de suministro y un aumento de los costos para las empresas. Hoy es prematuro hablar de un eventual desabastecimiento de productos específicos. Eso dependerá de cuánto se extienda esta contingencia y de la capacidad que tengan los distintos operadores para reorganizar sus cadenas logísticas. Lo que sí queda de manifiesto es la importancia estratégica de este paso fronterizo para la región de Valparaíso y para el país.
0: Respecto al cierre preventivo del complejo fronterizo, las autoridades precisaron que la decisión de mantener habilitado o cerrado el paso de los Libertadores corresponde al Ministerio de Interior a través del Programa de Administración de Complejos Fronterizos. Esto de noticias, muchas gracias. La ilustre Municipalidad de Quillota informa. Fue el Departamento de Prensa del Grupo Libra para quedar informados en Radio Nexo.
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Muy bien, estamos preparando la mañana a través de su radio Nexo, la del contacto personal. Vamos a ir con las solicitudes musicales rapidito porque hay varias. Dice, buenos días, don Polo, que tenga un buen día. Le quiero pedir un temita musical. El secreto de la noche es un tema antiguo. Ojalá pueda encontrar esa canción. Aquí yo todo lo puedo hacer, no hay ningún problema. Usted pida nomás. Cuando no esté, yo le decía, no está, lo busqué por todas partes, pero no lo encontré. Pero sí, don Juan Carlos, que nos pide esta canción de Ocoa. Un saludo cariñoso para él. Para Juan Carlos, un abrazo grandote. Y nos pidió esta canción, El secreto de la noche. Y comienza a sonar para usted.

Bonita canción, pues bonita canción de nuestro amigo que eligió esta canción, esta Secretos de la Noche. Así que para nuestro amigo Juan Carlos, porque él me decía, ojalá le guste Don Polo. Sí, bonita canción. Uno no a veces como no escucha estas canciones por el tiempo quizás que uno no vivió, pero son canciones bonitas. Mire, escuchando esta canción, ¿sabe quién se me viene a la mente? Mon Laferte, cantado en japonés, obviamente, pero... Si usted escucha la tonalidad de esta artista, que me parece que se llama Tomoko, algo así, es como la tonalidad, es como el color de voz de Mon Laferte. Mira, escucha un poquito.

En algunos pasajes, ¿cierto? El color de la voz de Lamont Lafer. Es una opinión, no, pues una de esas. Pero por el oído que uno tiene, es más o menos similar. Vamos a seguir con los WhatsApp. Dice lo siguiente, vamos. Buenos días, Polito. Linda jornada. Gracias por la compañía. Entréguenos una canción bonita del recuerdo. Hoy me gustaría escuchar a Nino Bravo. Esa será mi casa, Elizabeth. Un abrazo para ti. Muchas gracias por la sintonía. Comienza a sonar Nino Bravo.

Nino Bravo nos cantaba esa canción para nuestra amiga que está en la sintonía a esta hora de la mañana, Elizabeth. Por ahí nos piden también una canción de Rafael para unos amigos que están a esta hora en la sintonía. Así que vamos a buscar ese tema para escuchar a Rafael de España con Al ponerse el sol, una canción bonita también del recuerdo. Voy a ir al WhatsApp para dedicársela a estos amigos o amigas que están en la sintonía. A ver. Dice, muchas gracias, dice, otro temita puede ser, soy de La Calera, y dice, quiero escuchar a Rafael de España con la canción Al ponerse el sol.

Muy bien, ahí estaban las peticiones musicales que nos hacen nuestros auditores a través de nuestro WhatsApp. Este iba para La Calera, el saludo. Si me quedan algunos pendientes, usted me disculpa porque son muchos los WhatsApp que nos llegan para las solicitudes musicales. Recuerda que también estamos a través del 102.3 en la frecuencia modulada, en el 1530 en la AM, por Instagram, @grupolibra.cl, por Facebook, Radio Nexo Top FM, por YouTube, Grupo Libra Chile, por X, @RadioLibraInexo, y por el WhatsApp, el más 569-6249-7777.

Son las 10 de la mañana ya con 54 minutos, 10 de la mañana con 54. Gracias por estar ahí en nuestra sintonía. Ya vienen nuestros amigos de la OMIL que están con nosotros acá en los estudios de la radio. Ahí vamos a conversar con ella un ratito más, con ellas, un rato más.

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1: 10 horas, 59 minutos.
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Muy bien, vamos a continuar entonces con las canciones que nos piden a través de nuestro WhatsApp, el más 569-6249-7777. A ver, dice, muchas gracias, don Polo, qué lindas las canciones del recuerdo, que nunca dejen de colocar aquellas canciones inolvidables. Patricio Renán, ¿puede ser algo de él, por favor? Pero ningún problema. No me puso si de dónde es, si es hombre, mujer, y de qué lugar me está hablando. Voy a revisar por ahí si lo puedo encontrar para poder saludarla con cariño. No tengo mayor información. Bueno, de todas maneras, para este amigo o amiga que nos escribió, aquí está Patricio Renán.

0: Muy bien, ahí estaba ese tema. Ahora sí me escribió nuestra amiga y me contaba que ella es de San Pedro, pero está en Peña Blanca, escuchando allá en Villa Alemana, para que usted se ubique, mi estimada amiga, amigo que está en la sintonía. Nos pedía esta canción con Patricio Renán, Por Amor. Vamos a conversar inmediatamente con nuestras amigas de Laudel, que están con nosotros a esta hora de la mañana, con Nadia y con Flavia, que están con nosotros. ¿Cómo estás, Flavia? Gusto saludarte. Buenos días.
1: Buenos días, Polito. Bien, muy bien. ¿Y usted?
0: Bien, pues aquí, luchando la vida. ¿Les gustó la nueva casa?
1: Hermosa.
0: ¿Hermosa?
1: Cómoda.
0: Cómoda, ¿verdad?
1: Sí.
0: Qué bueno. ¿Y usted, Nadia, cómo le ha ido?
2: Bien, también aquí, todo, Polito. ¿Y usted?
0: Bien, gracias a Dios. Luchando la vida. ¿Cómo le ha ido con el frío, con la lluvia?
2: Sobreviviendo.
0: Sobreviviendo.
2: Sí, ya estos días bastante helado.
0: Sí, al menos para hoy día no se esperan lluvia, para mañana tampoco, incluso se anuncia sol, pero el viernes, sábado y domingo sí se anuncian lluvia. Yo no sé con la intensidad, pero sí no va a ser como la que tuvimos, esa grandota, no, para nada. ¿Qué nos van a contar hoy día, Flavia? ¿En qué pasos andan ustedes, chicas?
1: Acá pues andamos, queremos informar, como actualizar de lo que estamos, de lo que se está trabajando, cómo son los procesos de postulación, así que queremos compartir como toda esa información para que la gente sepa cómo puede postular una oferta, una empresa también sepa cómo publicar con nosotros de forma gratuita las vacantes que tienen disponibles.
0: Estos son para los emprendedores, ¿verdad?
1: Empresas.
0: Empresas, ya. Sí. Empresas.
1: O sea, bueno, en realidad la persona que tenga una oferta laboral disponible y quiera publicar con nosotros, el proceso es totalmente gratuito y lo puede hacer una persona natural o una empresa.
0: Por ejemplo, voy a dar un ejemplo. Uh-huh. Hay una empresa X que en este minuto necesita personal. Uh-huh. ¿Ya? Entonces, dice, ¿cómo puedo llegar a ello? Quiero poner un aviso, quiero que alguien me ayude, que en el fondo me oriente.
1: Claro. Bueno, hay como hartas cosas, información que hay que actualizar. Antiguamente nosotros funcionábamos con un formulario que era en formato Word, que la verdad que era bien engorroso porque ahora la tecnología nos permite hacer todo desde el teléfono. Entonces, tuvimos que actualizarnos, que es algo súper positivo. Por lo menos para mí, siento que es algo que facilita el proceso para mí y para la persona que quiere publicar.
0: Es más instantáneo.
1: Exacto. Y de hecho se puede hacer desde el teléfono. Ahora funcionamos con un link que permite que la persona o la empresa o la persona que quiera publicar una oferta presione el link y lo va a llevar a una página donde pide los datos de la empresa, los datos de la persona que solicita la publicación y ciertos rasgos del perfil que busca. Esa información le pone enviar y me llega a mí automáticamente y yo publico la oferta automáticamente en nuestras plataformas.
0: Correcto, a menos que ya tengan un postulante más o menos similar a lo que la empresa necesita, el perfil.
1: Claro, lo que pasa es que al recepcionar la información, efectivamente vemos si es que tenemos en la base de datos, en los casos que manejan mis compañeros, algún perfil que cumpla, se le envía y de igual forma se publica, porque a veces hay empresas que piden más de una vacante, entonces ahí...
0: Oye, y estas empresas cuando llegan acá a la zona, como ITES, por ejemplo, uh-huh. ¿cierto? También requieren gente adultos mayores, porque tú sabes que a veces el adulto mayor en las empresas no tiene mucha cabida, pero yo sé que ustedes de repente sí trabajan para ellos también.
1: Claro, lo que pasa es que las empresas ahora, si bien, por ejemplo, ITES trabajó con nosotros, nos pidió el apoyo, nosotros hicimos el reclutamiento de todo lo que es para atención de público en la tienda, también vimos todo lo que era para auxiliares de aseo, entonces son perfiles muy distintos, la atención de público a veces es un perfil más joven, la persona que ejerce la limpieza del establecimiento, muchas veces buscan perfiles un poco más adultos, y ahí nosotros igual derivamos mucho de los casos que teníamos ya evaluado por el terapeuta ocupacional, que es el profesional de inclusión, que él le hace una evaluación a los adultos mayores para ver cuál es su área de desempeño sin afectar su salud. Entonces, en base a esos datos que teníamos, derivamos muchos casos que fueron efectivos, fueron colocados y que actualmente todavía siguen trabajando.
0: Qué bueno. Y la Nadia, por el otro lado, ¿cómo andamos en tu departamento, en tu parte? Que es lo mismo, pero que es lo que tú te estás desarrollando.
2: Claro, bueno, ahí se trabaja todo como en conexión y vinculación.
0: ¿Ya?
2: Como decía Flavia, la idea es que si nos llega, o en este caso a ella le llega una oferta laboral, nosotros como profesionales evaluamos como las funciones que quiere el cargo. Uh-huh. Y si dentro de la base de datos tenemos a alguien que pueda contar con eso y tener esa opción de postular, le hacemos la postulación de manera directa para que tenga esa opción de quedar en esa oferta. Entonces, y parte de esos públicos que nosotros por lo general llegan con Víctor es adulto mayor y también, por otra parte, perfiles jóvenes, bastante, incluso profesionales han llegado bastante buscando una alternativa a lo que no han podido encontrar de su propia carrera.
0: Mm. Eso pasa, que de pronto los profesionales que ya han salido de la universidad con su cartón muchas veces tienen que buscar un trabajo X.
2: Claro.
0: Ya, porque no encuentran en su profesión, en la que estudiaron. Pero la empresa, ¿cuál es el perfil mayor que habitualmente requieren, que piden?
2: Por lo general es variado, pero siempre se van en un perfil ni tan joven ni tan adulto.
0: Término medio. Ya.
2: No así, igual nosotros tratamos de sensibilizar para que ellos abran a mayores opciones, ya sea obviamente a los adultos mayores, uh-huh, o a un perfil joven que a veces igual sienten cierta brecha o
0: sí,
2: limitante al sentir que son jóvenes y que quizás no es lo que ellos están esperando. Entonces ahí solo tratamos de darle como esta sensibilización, que si hay jóvenes que tienen las ganas de trabajar, que tienen la capacidad también, para que ahí se amplíe un poco más el rango de edad en lo que ellos buscan.
0: Mm. Flavia, por ejemplo, si yo quiero ser parte de los datos que ustedes tienen, el currículum que debo enviar, ¿cómo debe ser? ¿Cuál es el perfil que yo debo entregarle a ustedes en el link?
1: No, lo que pasa es que el link es solamente para la publicación de oferta.
0: Ya.
1: ¿Ya? Eso por una parte, que está dirigido
0: a la empresa.
1: O a la persona natural que quiera publicar. ¿Por qué menciono una persona natural? Porque hay personas que buscan asesoras de hogar, cuidado de niños. Entonces también nosotros podemos apoyarlos en esa publicación. Y de hecho ahí hay un apoyo mucho mayor, porque ahí contamos con la evaluación que hace la psicóloga Nadia. Entonces los perfiles que se evalúan y se derivan a esas ofertas están evaluados por ella. Entonces ahí hay un trabajo bien importante. Los currículums, la idea es que nosotros siempre solicitamos es que el currículum venga en un formato Word o en un formato PDF, porque muchas veces nos llegan fotos que son poco legibles, que no están en condiciones como en la formalidad que nosotros manejamos con las empresas, que se puedan derivar. También hay que tener presentes, y ojalá las personas que nos están escuchando, que es súper importante mantener una formalidad con la empresa, que la empresa sienta que la persona que está postulando
0: es responsable.
1: Exactamente. Mm. O sea, el currículum es nuestra carta de presentación y debe ser lo más presentable posible.
0: Claro, habitualmente, Nadia, esto de los currículum, antes se usaba con un currículum, ojalá 500 hojas, pero hoy en día es como más cortito, porque también el empresario o el ejecutivo que tiene que ver con eso trata de ganar tiempo en muchas cosas, y de entre esas cosas, en leer un currículum más cortito. ¿Es así o no?
2: Claro, hoy en día se usa mucho desde el reclutador el menos es más.
0: Claro.
2: La idea es que el currículum vitae esté enfocado netamente al cargo que uno está postulando. Entonces, uh-huh, colocar solamente la experiencia que se requiera para el cargo a postular. Ese es como lo que se fijan hoy en día los reclutadores a la hora de buscar una vacante.
0: Y cuando no hay experiencia, porque pasa, uh-huh, ¿también las empresas son flexibles en esa oportunidad?
2: Claro, ahí va a ir dependiendo del cargo que ellos soliciten,
0: no,
2: y la flexibilidad que requiera. Pero hay cargos que sí son flexibles y evalúan más también cómo está confeccionado el CV y las habilidades que también colocan ahí en el propio currículum.
0: Uh-huh.
2: Entonces, de ahí también dar esa opción de poder ingresar a alguna entrevista.
0: Vamos a amenizar esto con un temita musical y volvemos, ¿les parece?
2: Ya, nos parece.

0: No te olvides que estamos en la frecuencia modulada de la 102.3 en la 1530 en la M. En Instagram estamos en @grupolibra.cl, en Facebook Radio Nexo Top FM, por YouTube Grupo Libra Chile, en X @Radio Libra y Nexo, y por WhatsApp el +56962497777. De hecho, estamos en transmisión YouTube en este minuto para todos el mundo, para todos nuestros amigos. Ahí está la camarita amiga que habitualmente nos saluda. Ya, estábamos entonces en los currículum. Yo tengo entendido que en muchos países ya no se pide fotografía, ni mucho menos, porque yo estaba pensando en lo que tú nos contabas, Flavia, de que tenía que ser la foto bien legible para que la empresa también pudiera captar la persona que está postulando, ¿verdad? Eso todavía se ocupa en Chile, pero en Estados Unidos, en otros lugares ya no se ocupa esto de la fotografía, pero por lo que veo acá sí.
1: Me refería que muchas veces, en vez de enviar el documento en el formato de Word ¿ya? o PDF, envían una foto del currículum.
0: Ah.
1: Entonces, esa foto es poco legible y no entra en la formalidad de derivación.
0: Correcto. Entonces, como dice el chavo, póngale cero. al Polo Mar, que póngale cero. Oye, sí, porque en el fondo esto del currículum, también uno tiene que ver que en el fondo es más importante lo que la persona hace que la parte de fotografía. Pero también hay una... Hoy en día está como al revés el tema, porque cuando tú solicitas, no sé, poner internet en tu casa, te piden una fotografía y una cantidad de cosas. Bueno, no sé para dónde va el tema. ¿A ustedes les gusta esto de poner fotos en currículum?
1: O sea, idealmente no. La idea es que... O sea, es que también es ahí se cae de repente en el tema de discriminatorio, pero la verdad que yo creo que es el 10% de los usuarios que postulan a nuestra oferta que a veces envían con fotografía, envían su currículum, sí.
0: Ya.
1: Pero regularmente ya la mayoría de las personas no ponen fotografía en los currículums.
0: Uh-huh. ¿Qué se nos viene? Porque con esto de la lluvia, como conversábamos en forma interna, se ha tenido que reorganizar muchas cosas. Yo creo que ustedes en este minuto están en la oficina armando todo el cuento porque todo se ha tenido que aplazar, ¿verdad?
1: Exactamente. Bueno, nosotros teníamos programado un seminario que va dirigido al comercio local y el tema es cómo vender los productos que ellos tienen a través de mercado público, de las licitaciones que hacen el municipio. Entonces, habíamos convocado a una cierta cantidad de locatarios, de empresas de la comuna, y ahora extiendo la invitación, si es que nos está escuchando alguna empresa, negocio, emprendimiento, que esté formalizado y le interese este seminario, nos puede contactar a la oficina a través del correo de omil@quillota.cl. Nos envía ahí un correíto informando que está interesada en participar del seminario que se va a efectuar ahora el 12 de agosto o nos podría llamar por teléfono al 332-291-235, que esa es nuestro contacto de OMIL, para entregarle la información y hacer más formal la invitación.
0: Correcto. Nadie algo que contarnos porque el tiempo se nos fue ya. ¿Algo que ustedes quieran reforzar?
2: Más que nada el tema de las postulaciones, como indicaba Flavia, es importante que las personas que postulen lo envíen en un formato que es PDF o Word para poder nosotros hacer la derivación a la empresa, porque es el formato que se usa tradicionalmente y el cual ellos también nos solicitan. No que lo manden a través de alguna captura de pantalla o alguna foto, porque igual desde ahí, desde ese foco, igual pierden la formalidad de lo que es un currículum vitae.
0: Uh-huh.
2: Y más que nada, volver a mencionar si algún locatario de acá del sector, de la comuna, está interesado en participar en este seminario que se va a realizar el 12 de agosto, que nos escriban al correo del OMIL, omil@quillota.cl, y acá se recepciona y le vamos a dar toda la información para que puedan participar. Va a ser bastante interesante ese seminario.
0: Correcto. Oye, el tiempo se nos fue. Yo tengo entendido que las mujeres, al menos en nuestra zona, son las que menos trabajo tienen y que necesitan urgentemente trabajar. ¿Es así, Flavia?
1: Mire, en este minuto nos estamos enfrentando a una realidad que no quisiéramos y hay una alta tasa de desempleo.
0: El 9%
1: y tanto. Sí, y la verdad que es como bien diverso el público que está cesante, que se acerca. No, lo que nosotros les pedimos y también queremos dejar como claro, y gracias por la invitación que nos permite poder aclarar muchas cosas, si bien nosotros contamos con ofertas laborales en nuestras plataformas, nosotros somos el intermediario entre la empresa. Entonces, al momento de llegar al currículum, la persona cumple con el perfil, que eso también es importante. Si yo postulo una oferta, debo cumplir con los requerimientos de la empresa. Nosotros derivamos a la empresa, pero son ellos quienes deciden, claro, en relación a su análisis, quiénes son las personas que quedan en el cargo. Entonces, es como importante que eso quede claro. No, el universo con el que nos enfrentamos hoy en día de personas en desempleo, hay mucho joven profesional. También tenemos muchas mujeres desempleadas y mucho adulto mayor que busca empleo.
0: Bueno, espero que esto se solucione. Se ve complicada la cosa, ahí a muy corto plazo, uh-huh, pero ustedes trabajan, ustedes en el fondo son intermediarios de todo esto, que de pronto la gente dice, oye, yo dejé mi currículum, yo hablé con todo el mundo, pasé por todas las oficinas, pero no ha pasado nada. Pero tienen que entender, uh-huh, que no depende de ustedes. Ustedes solamente son el puente para.
1: Claro.
0: Después depende de la empresa lo que necesite, ¿verdad?
1: Puedo.
0: Sí.
1: Y quiero hacer una invitación a las empresas, negocios, persona natural, que necesite publicar una oferta de empleo, que nos contacte al correo de omil@quillota.cl. Y nosotros les vamos a enviar un correíto con un link que es súper simple de completar, que pide los datos para ingresarlo a nuestras plataformas. La oferta se publica totalmente confidencial, no aparece ningún dato ni de la empresa ni de la persona que solicita. Quiero extender esta invitación porque nuestro servicio no tiene ningún costo. Entonces, para nosotros igual es importante poder captar la mayor cantidad de ofertas que estén disponibles para poder ofrecerla a la comuna.
0: Flavia, Nadia, muchas gracias por venir. Hasta la próxima.
1: Adiós.
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4: 11:29.
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3: En Radio Nexo nos conectamos con el departamento de prensa del Grupo Libra para quedar informados. Noticias en la hora. Buenos días, las noticias. Un hombre fue detenido por su presunta participación como autor del homicidio de un hombre de 41 años, quien falleció tras ser agredido en plena vía pública en la comuna de Yayay. Según informó el subprefecto Patricio Cuevas, jefe subrogante de la Brigada de Homicidios de los Andes, la víctima ingresó al Hospital San Camilo en San Felipe con diversas lesiones atribuibles a la acción de terceros. Posteriormente, el hombre murió en el recinto debido a la gravedad de las heridas. Las diligencias establecieron que el ataque fue perpetrado por 4 sujetos. No obstante, de acuerdo con la investigación, uno de ellos habría golpeado con un elemento contundente en la cabeza, provocándole lesiones que derivaron en su muerte. Los detectives lograron

lograron identificar a los involucrados al presunto autor del golpe mortal. Con estos antecedentes se gestionó una orden de detención por el delito de homicidio. El imputado quedó a disposición del Juzgado de Garantía de San Felipe para el respectivo control de detención y su posterior formalización. Santiago. El ministro de Agricultura, Jaime Campos, anunció la decisión de declarar emergencia agrícola para las regiones de Atacama, Coquimbo y Valparaíso, producto de los efectos del sistema frontal que golpeó el país. Concretamente, en Atacama la medida regirá en las comunas de Tierra Amarilla, Copiapó, Alto del Carmen, Vallenar, Freirina y Huasco.

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0: quiero.
1: ¿En serio? ¿En serio? Muy bien, continuamos a esta hora de la mañana por acá en su Radio Nexo, la del contacto personal. Gracias por estar ahí en la sintonía. Yo dejé a nuestras amigas de la UDEL en los estudios de la radio porque yo la había despedido, pero yo me di cuenta de que ni siquiera la había contratado, ¿cómo las voy a despedir? Dije yo. Entonces le voy a decir que vuelvan nuevamente para firmar contrato. Lo que pasa es que vamos a conversar de diferentes actividades porque el tiempo es tan cortito que acá nosotros vamos a poder explayar un poquito más de lo que está aconteciendo con la UDEL, de lo que ya pasó y de lo que viene. ¿No es así, Flavia, Nadia?
2: Así es.
3: Así es.
1: Me parece. ¿Con qué vamos primero? ¿Con qué les gustaría ir primero, Flavia?
2: Bueno, comentarles que se está trabajando en una feria laboral que teníamos contemplada para realizarla ahora pronto, pero el sistema frontal, las lluvias, nos exige poder trasladarla a una fecha donde se cree que el clima va a estar mucho mejor, que está proyectada como para octubre.
1: Ya.
2: Entonces la idea de esa feria laboral nos permite traer empresas que tienen ofertas disponibles y que se ponen a disposición de la comunidad.
1: Claro, y en ese tiempo yo tengo...

0: entendido también, sin ser experto en el tema, pero como que octubre, noviembre, diciembre, las empresas también empiezan con sus nuevos formatos de primavera-verano, ¿verdad?
1: Exactamente.
0: Y eso requiere también que se viene la Navidad, vienen cosas que son de fin de año, donde se requiere también personal.
1: Exacto. Así que, por una parte eso, tenemos prontamente en la próxima semana, en dos semanas más, un seminario que está dirigido a todo lo que es compra y venta, a las instituciones públicas, plataforma Mercado Público, así que estamos con hartas cosas. De igual forma, estamos trabajando en captar ofertas para tener en nuestras plataformas digitales las ofertas disponibles a la comunidad.
0: Nadia, recordemos un poco, si las empresas quieren estar en las plataformas de ustedes, ¿cómo lo pueden hacer?
2: Si hay alguna empresa que está interesada, que se contacte a través de nosotros al correo de la OMIL, ¿ya? Que es omil@quillota.cl.
0: ¿Sí?
2: Entonces, a través de eso se le envía este link con este formulario para que ellos puedan publicar con nosotros y subirla, en este caso, a nuestras plataformas. Así que cualquier cosita, que nos manden un mensaje a través del correíto y se contacta de inmediato.
0: Correcto. Cuando llegan este tipo de solicitudes, ¿cuánto tiempo pasa para una respuesta por parte de la empresa de ustedes?
2: De manera rápida, sí. Sí, es instantánea. Para ambas partes es rápida. Ellos solicitan, nosotros enviamos. Una vez que ellos mandan el formulario, se publica.
0: Correcto. Flavia, ¿qué hace la UDEL? Porque mucha gente se pregunta, ¿qué trabajo hace la UDEL?
1: Bueno, la UDEL es una...
0: La Unidad de Desarrollo
1: Económico Local, es una unidad bastante grande. Conformamos esa unidad varias oficinas. Está la unidad de permisos, está la UTEC municipal, está la OMIL, PRODESAL, y se me escapan por ahí algunas otras oficinas. Bueno, son un poco más de oficina, pero esa unidad potencia todo lo que es empleabilidad, el crecimiento, también emprendimiento, la capacitación, así que somos una unidad bastante grande que estamos constantemente ofreciendo todos estos servicios que tenemos disponibles a la comunidad. Todos nuestros compañeros están disponibles a las inquietudes que tengan, así que invitarlos a que se acerquen a Chacabuco 394, si van por emprendimiento, por trabajo, por capacitación. La dirección exacta es Chacabuco, esquina San Martín, Chacabuco 394.
0: Es la casona.
1: Exactamente.
0: Está PRODESAL también ahí.
1: Sí.
0: Nadia, por ejemplo, si alguien quiere postular justamente en el tema de ser un emprendedor, ¿cómo lo puede hacer? ¿Tú manejas eso?
2: Directamente no, ahí hay una persona, sí, que es Julia, quien ve todo lo que es área de emprendimiento, asesorar y en qué se puede aportar.
0: Ya.
2: Ya, pero ahí directamente también se tiene que acercar a Chacabuco 394. En la entrada hay una persona que directamente lo guía y lo manda con ella para poder agendar o la pueda atender de manera inmediata y así la puede asesorar en todo lo que es netamente emprendimiento.
0: Flavia, dentro de este año y el tiempo que tú llevas en este puesto, uh-huh. Me imagino que mucha satisfacción muchas veces cuando tú logras hacer el enganche, hacer el enganche tanto de la empresa con la persona que necesita ese trabajo. Me imagino que tú, con tu equipo, se van contentos ese día de haber cumplido una labor para todos.
1: Claro, o sea, nosotros evaluamos, si bien somos una oficina que trabaja una temática bien compleja, que es la empleabilidad, sabemos que el empleo es la actividad que lleva el sustento al hogar. Cuando tenemos casos sociales complejos y logramos tener una colocación casi inmediata y efectiva, eso también se debe a la fidelización que se ha trabajado durante una trayectoria con las empresas. Se mantiene una relación bastante buena con las empresas con las cuales trabajamos, que nos permite muchas veces tomar el teléfono, presentarles el caso, que ellos lo puedan evaluar y finalmente que la persona pueda ser contratada. Entonces, También hay un trabajo por parte de nosotros que quizás no tiene que ver con lo administrativo, que tiene que ver con los lazos que se generan, el trato que se tiene, los servicios, la rapidez, la eficiencia, todas esas cosas que conllevan a que tengamos este resultado con las empresas.
0: La Nadia, que es psicóloga, ¿cómo se manejan las emociones, especialmente con la gente que va ya harta con el mundo, en realidad?
2: Claro.
0: Porque no tienen trabajo, porque eso le complica toda la vida hacia atrás. ¿Cómo lo manejas tú o cómo maneja el equipo a esa gente que llega ansiosa?
2: Yo creo que parte de la contención que se hace primero es la escucha activa, porque muchas veces el ciudadano o la persona que va con unas ganas de querer desahogarse de esta rabia interna o este proceso que lleva tal vez desempleado, y el sentirse a veces escuchado y entender la situación como tal, para ellos igual ya es un agradecimiento que ha pasado, y lo dicen directamente a veces hacia el equipo cuando se sienten escuchados. La idea es que no vayan solo como por ir y ser un número más y tramitar algo, sino que a la vez escucharlo y a la vez explicarle cuál es el proceso desde la empatía también, de que ellos puedan, que uno pueda entender su dolor en este caso, y a la vez uno de ellos también puedan entender el mecanismo, cómo nosotros trabajamos y hasta qué punto también podemos intentar de poder ayudarlo lo más que se pueda. Entonces creo que ese es como lo principal, y que se agradece de parte de ellos el que a veces te escuche y no te tramiten como una persona más rápida y que siga la siguiente.
0: Sí, yo creo que es importante cuando tú llegas a un lugar y ya te escuchan, Flavia, y uno dice, yo creo que esa persona ya sale ya con un 50% menos del dolor que llevaba.
1: O sea, claramente. De hecho, personalmente he vivenciado situaciones que muchas veces tú dices, si bien uno entrega un servicio, uno está ahí porque es un trabajo, también hay una parte humana, hay una parte donde uno quiere solucionar todo, pero lamentablemente a veces no está la condición para resolverlo. Y es muy gratificante cuando ha pasado un tiempo y la persona que colocaste en un trabajo, que le entregaste contención, que la derivaste de forma interna para gestionar algún tipo de ayuda inmediata, vuelve a agradecer el trabajo que nosotros hicimos. Es como...
0: Es bonito,
1: sí.
0: Llena el corazón,
1: sí.
0: ¿Cierto?
1: Es una emoción.
0: Es una emoción distinta.
1: Sí, la verdad que sí.
0: Oye, Nadia, de pronto las amigas que ustedes logran colocar en algún trabajo, uh-huh, y por X motivo, no sé, ustedes ya salieron del trabajo, pasaron a comprar X cosas y se encuentran con ustedes, las saludan, le dicen, oye, estoy re bien en el trabajo, y muchas veces ustedes ni siquiera se acuerdan de esa persona porque... No es que se hayan olvidado de ella, sino que son tantas las personas que pasan, claro, que de pronto su rostro en este caso no lo retienen en su mente. Uh-huh. Pero también debe ser bonito esa instancia.
2: Claro. Es gratificante. Me ha pasado con usuarias que uno sale, va a hacer alguna compra donde se colocó justo en ese sector y te reciben con un cariño y un agradecimiento que se agradece, y a la vez le dicen que igual parte de su trabajo es gracias a ellas mismas, al rol activo, a la iniciativa de trabajar en equipo, de querer buscar un trabajo, de darse el tiempo, de la responsabilidad. Y es muy gratificante, la verdad, ver que aunque sea quizás una persona que se haya logrado hacer una colocación efectiva, esté bien y haya podido también ella sostenerse económicamente.
0: Flavia, ¿por qué las mujeres son las más emprendedoras y nosotros los hombres somos como más quedados en el tema?
1: Yo creo que las mujeres, bueno, uno como mujer, aparte de que algunas somos mamás, los ejemplos que igual nos dejan nuestras madres, nuestras tías, nuestra familia, siento que es un tema súper personal de querer emprender, de querer crecer. Yo creo que las mujeres nos despertamos todos los días, en la noche uno duerme y no deja de planear, de tratar de salir adelante. Es algo que nosotras traemos y está comprobado científicamente que somos...
0: multifacéticas.
1: Sí, muy activas. y con ganas de crecer. A nosotros de repente nos llegan casos donde la persona ha trabajado toda la vida en temas administrativos, pero ya hay un tema de necesidad atrás, que la disposición de querer trabajar es así literal en cualquier cosa. Y eso contempla, nosotros le hemos ofrecido algún empleo en aseo, igual lo ofrecemos porque quizás es lo que tenemos disponible, pero tampoco sabemos cómo va a ser la recepción, y hay mujeres que lo reciben muy bien, que trabajan y se empeñan, y ellas mismas en su lugar de trabajo van mostrando sus capacidades y van cambiando de puesto, van creciendo. Entonces es algo que uno ve y que valora mucho, igual de los casos los que colocamos, muchas mujeres también, como hay muchos varones que han crecido mucho en los puestos, en las empresas donde nosotros hemos colocado.
0: Vamos a escuchar un tema musical y volvemos, ¿les parece? Para luego regresar al final de nuestro programa.

0: Muy bien, ahí estaba esa canción hermosa y para nuestros amigos que la solicitaron a través de nuestro WhatsApp. Flavia, en el final de nuestro programa, ¿quieres resaltar o responder a algo que tú traías en mente?
1: Sí, extender o recordar nuevamente cómo es el sistema de publicación de la oferta laboral por parte de la empresa. Nos pueden enviar un correíto al correo de omil@quillota.cl o contactarnos al número telefónico 332-291-235, que esos son los contactos de Omil, para nosotros enviarles el link o si nos llaman por teléfono tomar los datitos. Importante que quieran publicar con nosotros, es un servicio totalmente gratuito. Contamos con una psicóloga que también puede ayudar en la redacción del perfil que buscan. Contamos con un terapeuta ocupacional que pueda ayudar si es que son una empresa más grande y necesitan colocar personas en situación de discapacidad. Él va a hacerle una visita, les hace una evaluación y les entrega un documento de la evaluación que él hizo. Así que todo eso es totalmente gratuito.
0: Por ejemplo, cuando llega una empresa desde afuera, ellos traen sus reglas también, ¿verdad? Por ejemplo, no sé, un adulto mayor, una persona con discapacidad. Y ahí no se puede hacer absolutamente nada porque ellos con una persona pueden cumplir la ley, ¿o no?
1: Sí, si bien la ley te estipula cumplir con cierta cantidad de personas en situación de discapacidad, el trabajo que nosotros hacemos llega a sensibilizar a la empresa que muchas veces hay empresas que tienen muchas más personas contratadas y buscan una tercera porque o más, o tres, o cuatro, o cinco, porque los resultados han sido buenos. Si bien el concepto de discapacidad no es de repente solamente discapacidades físicas, nosotros nos enfrentamos a una diversidad de discapacidades, entonces los perfiles son bien diversos.
0: Sí. Y hay que entender que todos de una u otra manera somos con una discapacidad. O sea,
1: exactamente, ¿no? Y todos nos desarrollamos de forma diferente, desarrollamos otro sentido, entonces no hay que subestimar a nadie, todos tenemos algo distinto que entregar y muy valioso, así que invitar a las empresas que puedan publicar, que se interesen con nosotros a publicar sus ofertas, todo gratuito.
0: Me parece. Ahora sí se nos fue el tiempo. Nadia, muchas gracias.
2: Igual a usted, abuelita.
0: Gracias, Flavia.
1: Igual a usted.
0: Nosotros vamos a la música y luego retornamos con ustedes. ¿Sale?

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1: 12 horas en punto.
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0: Gracias por seguir con nosotros en Radio Nexo. Ya estamos de vuelta en Preparando la Mañana con Patricio Polo Márquez y la cordial compañía de cada mañana.

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Oiga, estaba hablando con un amigo. ¿Cómo le había ido con la lluvia? Ahí en el, están en el Belloto. Estoy hablando con, estaba hablando con mi amigo ahí de, del circo de Ruperto. ¿Ah? Estaba hablando con Cristian Enríquez y me contaban ellos que habían, habían bajado su, su circo porque se iban ya del Belloto. Pero tuvieron que retomarlo porque la gente los solicitó, aparte que esos días de lluvia, ellos no pudieron actuar, no pudieron trabajar. Así que un saludo afectuoso que nos están escuchando por allá en el Belloto, a Cristian Enrique Ruperto, para Johnny también su hermano, por ahí está también su hija, que hoy día la está rompiendo, la Antonella la está rompiendo ahí en Fiebre de Baile. Así que para mí, amigos, Ruperto, Johnny y la Antonella, un abrazo grandote. Le preguntaba también por su mamita. Usted sabe que Ruperto, lamentablemente, su madre murió este año y está justamente ahí en el Belloto. Ahí está ella, sus huesitos están allí, en el Belloto. Y ellos están cerca de ella. Cruzan, solo cruzan y llegan a ver a su madre que ya está ahí descansando. Así que un abrazo grandote para ellos.

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Estamos preparando la mañana a través de su radio Nexo, la del contacto personal. Reapertura de la avenida Altamirano de Valparaíso queda en manos del MOB tras daños provocados por los sistemas frontales. Por ahí declaran también emergencia agrícola por daños tras sistema frontal en toda la región de Valparaíso, excepto Rapanui y Juan Fernández. 16 colegios y jardines siguen afectados por temporales en Valparaíso. Se evalúa instalar una escuela modular en la Laguna Verde y se anuncia también cierre preventivo de Avenida Altamirano en Valparaíso ante la llegada del nuevo sistema frontal.

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1: 12 horas, 31 minutos.
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0: 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La diputada María Francisca Bello solicitó al gobierno reforzar el apoyo a las comunidades rurales de la región de Valparaíso que resultaron afectadas tras el sistema frontal, especialmente aquellas que enfrentaron daños en sus servicios sanitarios rurales. La Dirección de Obras Hidráulicas, un total de 101 sistemas reportaron inconvenientes tras el evento meteorológico registrado entre el 15 y el 21 de julio pasado. De ellos, 84 lograron recuperar su funcionamiento, mientras que otros 17 mantenían afectaciones asociadas principalmente a cortes de energía, problemas de turbiedad, inundaciones y daños en sus instalaciones. Petorca, en tanto, fue la zona con mayor cantidad de reportes, con 43 sistemas afectados. Entre los casos más complejos se encuentra la aducción Río Petorca, infraestructura que presentó daños y que abastece a distintas localidades de la zona. También se registraron problemas en captaciones, pozos, estanques y redes de distribución de las comunas de La Ligua, Nogales, Olmué y San Esteban. Santiago. El Ministerio de Salud por primera vez declaró alerta sanitaria por antivirus desde Atacama hasta Magallanes y que estará vigente hasta el 31 de julio de 2027. El decreto publicado en el Diario Oficial también considera una situación de multiamenaza sanitaria al presentarse simultáneamente con otros riesgos como arbovirosis, es decir, enfermedades transmitidas por zancudos como el dengue, Zika y la fiebre amarilla y la influenza aviar. Al respecto, la subsecretaria de Salud Pública, doctora Alejandra Pizarro, explicó que el virus del ANTA produce una enfermedad que es endémica de Chile, transmitida por el ratón de cola larga que vive en las zonas rurales y semirurales del país. Estamos monitoreando de forma permanente su comportamiento y estamos muy preocupados y ocupados porque este año la letalidad del virus ha aumentado y debido a ello determinamos declarar esta alerta, agregó. Es todo de noticias, muchas gracias. La ilustre Municipalidad de Quillota informa. Fue el departamento de prensa del Grupo Libra para quedar informados en Radio Nexo.
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Muy bien, estamos en la última parte ya de nuestra programación. Codelco no se vende, dice Partido Socialista, rechaza privatización y acusa a gobierno de una venta encubierta. El Poder Judicial bloquea un acceso de abogado. Mire lo que dijo el abogado, lo que hizo el abogado. El Poder Judicial bloquea acceso de abogado que presentó más de 30.000 casos, pero por esta cuestión de inteligencia artificial. Imagínense. Fallece tripulante internado en Talcahuano por fiebre de hemorrágica. Descartan caso de ébola. ¿Se acuerda que estaban todos en cuarentena? Bueno, uno de ellos ya falleció. Detienen en San Bernardo a sujeto con más de 3 kilos de droga tras operativo de carabineros. Por otra parte, EFE refuerza protección de puente en el sur ante posibles precipitaciones que se nos viene por el poder que tiene el niño.

Bueno, y el programa se nos va. Hasta mañana. Muchas gracias por la compañía. Quédese, ya viene Enrique Cruz a acompañarles como es habitual. Chau, chau, que tengan una linda tarde.

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1: 12 horas, 58 minutos.
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1: Se comunica el sensible fallecimiento del señor Raúl del Carmen Guerrero Díaz, que en paz descanse. Está siendo velado en Vicuña Maquena, 1036, población Copreval, Quillota. Mañana jueves a las 10 horas se oficiará una misa por su eterno descanso en la capilla Nuestra Señora del Carmen, ubicada en Bernardino Concha, número 1100. Posteriormente será sepultado en el cementerio Parque Boco. Se comunica el sensible fallecimiento del señor Héctor Edmundo Reynoso Morales, que en paz descanse. 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Mañana jueves a las 12 horas será sepultado en el cementerio municipal El Mayaca. Nuestra fuerza a sus familias.
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1: Buenas tardes. Buenas tardes, dejamos este lindo recuerdo. ¿Está ahí un recuerdito? Después vamos a tocar un recuerdo. Bienvenidos a esta nueva edición de Antena 2 en este día, miércoles, ya 29 de julio. Un cordial saludo, por supuesto, con todo el cariño para quienes estén en nuestra sintonía. Gracias por compartir esta cita diaria donde nos dedicamos a hablar temas nuestros, temas locales, temas donde usted, por supuesto, puede participar simplemente marcando nuestras líneas, el más 569 62 49 7777. Es uno de los dos teléfonos que tenemos a su disposición, se lo repito, más 569 62 49 7777. Y también tengo el 9, más 569 88 23 15 87, más 569 88 23 15 87, líneas habilitadas, líneas esperando su contacto, para que analicemos y comentemos temas de lo que está pasando en Quillota. Nos interesa mucho lo que está pasando en nuestra ciudad. Somos un programa localista, un programa dedicado al 153% a lo que pasa en Quillota, sin dejar, por supuesto, si hay algún auditor de otra comuna que quiera llamarnos para dar alguna opinión sobre lo que está pasando en su comuna, encantado. Para eso está este programa, para poder escucharlos a cada uno de ustedes, siempre con altura, mire, con respeto. Por mí no hay ningún inconveniente en que puedan comunicarse. Desde ya, le reitero, línea abierta, línea disponible. 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Un cordial saludo para él. 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Y con un saludo muy especial para la Santa Sara, que también está ahí en nuestra sintonía. Bueno, hecho estos saludos con mucho cariño, tengo dos temas muy importantes que quiero conversar con ustedes. Tanto hemos hablado respecto a lo que fue el corte de energía eléctrica que se produjo en toda nuestra ciudad. Se están recibiendo, y el viernes van a estar con nosotros, la gente del CERNAC que trabaja en la Oficina de Atención Ciudadana, donde se están recibiendo antecedentes o se están recibiendo denuncias porque se pretende y se quiere hacer una demanda colectiva. Pero es importante hacer las denuncias, porque somos muy buenos, todo el mundo se hablaba de barricadas, todo barricadas por acá, barricadas por acá, pero ¿estamos haciendo las denuncias? ¿Estamos denunciando los hechos, no pidiendo, porque mucha gente está pidiendo a través de internet que le devuelvan algunos productos que se perdieron? Pero ¿qué? Estamos hablando de otro tema, hacer una demanda colectiva para que la gente de Chilquinta tome carta en el asunto. Por eso es que es importante, y reitero, el jueves va a estar con nosotros, el viernes, perdón, va a estar con nosotros la gente del CERNAC para poder conversar sobre este tema, para poder hablar sobre esto, que queremos hacerlo entre todos. Acá dice, si prefieres hacer la denuncia por mar presencial del CERNAC, acércate a la oficina de atención al ciudadano que se encuentra ubicado en la calle O'Higgins, en plena plaza de armas de nuestra comuna de Quillota. Si ya realizaste tu reclamo del CERNAC por internet, envía un respaldo o detalle de tu caso al correo atencion.ciudadana@quillota.cl para ingresar tu situación. Es importante, amigos, hacer las denuncias. Un tema que lo he dicho siempre, estamos muy acostumbrados a denunciar públicamente, pero esto lo llevamos a algo que es polmar de poder hacer esta denuncia. Si queremos que esto no suceda nunca más, tenemos que una vez por todas unirnos todos y acercarse a esta oficina y decir, esto y esto me pasó a mí tantos días que estuvimos sin energía eléctrica. Llamo a la gente a que se acerque, llamo a la gente que vaya, llamo a la gente a hacer valer sus derechos como persona. Tenemos que defender nuestros derechos, porque somos muy buenos para criticar. Somos muy buenos para criticar, que todos hablábamos de los cortes de luz, pero yo pregunto ahora, usted que sufrió en Logarzo, los Lucmes, la Santa Teresita, en el Cerro Mayaca, en algún sector de nuestra comuna, corte de energía eléctrica, hizo la denuncia como corresponde, entonces, ¿qué sacamos? Por eso que yo los invito, y por eso que ya vamos a estar conversando el viernes con nosotros, con la gente del CERNAC, para ver qué pasa con este tema, porque es importante hacer las denuncias, es importante dar a conocer los hechos. Porque así, porque a veces, por ejemplo, mucha gente que llamaba a la radio, estamos sin energía eléctrica, que se haga algo. Se está haciendo algo, pero para eso es importante que usted denuncie, es importante que usted vaya a esta oficina de Atención Ciudadana que está en la plaza de nuestra comuna de Quillota, y usted puede hacer los reclamos correspondientes. Porque la única forma que nos puedan escuchar, es la única forma que nos tomen en cuenta, es la única forma de buscar una solución a estos problemas. Porque si nosotros no denunciamos, si usted no hace parte de esta denuncia, vamos a quedar ahí. Yo quería comentar eso, como también quiero comentar algo que vi en las redes sociales hoy, una foto de unos tarros de basura en la plaza, Quillota, está el titular. Pero cuando uno revisa bien esa foto, esa plaza no es de Quillota. Esos tarros de basura no son de nuestra ciudad de Quillota. El por qué se está produciendo esto, de tantos daños que estamos haciendo a nuestra ciudad. Tanto daño a veces publicando cosas que no corresponden a Quillota, dando a conocer situaciones que no son efectivas en nuestra ciudad. Por favor, señores, tengamos más cuidado cuando queremos publicar algo. No estemos dañando la imagen de la ciudad, porque no solamente dañamos, nos dañan a todos los quillotanos. Nos sentimos ofendidos cuando alguien publica ese tipo de información, ese tipo de denuncias. Por eso yo los invito a que usted esté con nosotros y nosotros, por supuesto, como un programa local, vamos a estar siempre dando a conocer lo que está pasando en nuestra ciudad. Sabemos de que hay problemas. Sabemos que este frente, todas estas lluvias causaron muchos problemas en nuestra ciudad. Y eso lo sabemos perfectamente. Pero ya, gracias a Dios, y lo comenzábamos ayer con don Antonio Rolar, que un concejal que lleva más de 20 años en el cargo, que fue alcalde durante 8 o 10 años, que conoce la ciudad, de que ya este Quillota es diferente, el que había hace 20 años atrás, hace 30 años atrás. Ya no se producen las grandes inundaciones que se producían antes. Porque con este temporal que tuvimos estos días que pasamos atrás, Quillota estaríamos todos navegando. Tenemos una ciudad diferente. Ya no se producen esas avalanchas que se producían hace años atrás y la gente del cerro lo sabe perfectamente, lo que ellos vivían hace 20 años atrás en Quillota. La gente de los Lúcumos también, la gente de Boco, también lo sabían. Hoy no es tanto, tuvimos problemas. ¿Qué ciudad no tuvo problemas? Quillota también tuvo unos problemas, pero no es como era antiguamente. Yo tengo más de 18 años, ya, por no decir que tengo 65 años, y he visto tantas cosas que pasan en nuestra ciudad, y me molesta cuando a veces criticamos que no se hace nada, cuando a veces queremos de que todo se pueda solucionar de un día para otro. A veces hay mucha gente que a mí me ha llamado por diversos temas, pero no se puede buscar una solución y se está buscando una solución al problema que ellos nos han planteado. Pero todo no puede ser de un día para otro. Hay muchos problemas que hay que solucionar en Quillota, muchos temas que hay que buscar una solución, y eso es lo que se está haciendo. Pero para eso hay que tener un poco de paciencia, hay que tener un poco de criterio. Claro que todos pensamos que nuestro caso es el más complicado, es el más grande, y es quizás una gotera que está cayendo en mi casa. Y armo tremendo escándalo que me estoy lloviendo. Pero yo no asumo la responsabilidad de poder cuidar, de poder buscar una solución a ese problema. Estoy comentando todo esto porque he visto tantas cosas que se publican a través de las redes sociales. Tantas cosas con el afán de poder hacer daño. Y la realidad es diferente. La realidad es otra. Por eso yo los invito a conocer Quillota, los invito a que hablemos de Quillota y recordemos cómo era nuestra ciudad hace algunos años atrás a lo que es hoy. Recordémoslo perfectamente. Recordemos el gran trabajo preventivo que se hace aquí en nuestra ciudad con lo que es la limpieza, lo que es la prevención, un trabajo que se viene realizando hace muchos años. Eso es Quillota. Porque otras ciudades quizás no hubiesen resistido todo este aguacero que tuvimos en nuestra ciudad. Hay tanta gente que la está pasando mal en el sur, en diversas partes de Chile. Pero nosotros, gracias a Dios, estamos bien. Estamos bien. Y espero de que usted también esté bien. Espero que usted se cuide. Si nos anuncian lluvia dentro de los próximos días, tenemos que cuidarnos. Yo creo que este veranito de San Juan que hemos tenido, que sirva para que usted se haya preocupado de poder reparar, de poder buscar alguna solución a su problema. No carguemos todos a las autoridades, sino que también nosotros tenemos un grado de responsabilidad, lo he dicho siempre. Tenemos un grado de responsabilidad. El mejor prevencionista es uno mismo, disculpen que siempre repita esa frase que me regalaron un día aquí en este programa, Claudio Figueroa. Mejor prevencionista es uno mismo, me dijo. Es el mismo dueño de casa que tiene que preocuparse de la prevención de su hogar. tenemos que preocuparnos de esto. Tengo línea abierta, si alguien quiere darme alguna opinión, línea disponible, que me llamen. Nuestros teléfonos son el más 569-88-23-15-87. Más 569-88-23-15-87. Y también tenemos el más 569-62-49-7777. Más 569-62-49-7777. Comuníquese, hablemos y comentemos lo que está pasando en Quillota. Comentemos cómo estamos. Estamos bien, yo creo. Espero que usted también. Hay que prepararse para lo que viene. ¿Tomó las medidas de precaución? Espero que sí. De verdad, espero que sí, para que después no estemos con problemas, no estemos con situaciones difíciles, no estemos anegados. Hay que cuidarse. Nosotros seguimos hasta ahora analizando, seguimos comentando, sigo esperando que usted se pueda comunicar con nosotros para poder hablar de estos temas que tienen relación principalmente con nuestra ciudad de Quillota, lo que pasa en Quillota, lo que pasa en diversos sectores. Me gustaría mucho saber si alguien de Cerro está escuchando. Que nos llamen para que nos cuenten cómo lo vivieron ellos. Para mí son el mejor ejemplo del desarrollo que ha tenido Quillota. Porque hace 20 años atrás llovía y el cerro se inundaba, veíamos cómo corría el agua por las calles, cómo bajaba el agua del Cerro Mayaca. Y eso no pasa ahora. Hay un trabajo preventivo que se hizo, es un muro de contención, los pavimentos, las calles. Creo que es uno de los mejores ejemplos del desarrollo que ha tenido Quillota, es el mismo Cerro Mayaca. Por eso es que quiero, si está mi amiga ya de arriba del cerro, que nos pueda llamar, o que alguien del Cerro Mayaca se puede comunicar con nosotros, que nos llame. Porque ahí tengo un gran ejemplo de cómo ha progresado Quillota. Por ejemplo, el Cerro Mayaca, yo recuerdo a una gran mujer, que era la señora Alicia Moreno, que soñaba con tener un centro de salud en el Cerro Mayaca, uno de sus grandes sueños. Tenemos un gran centro de salud en el Cerro Mayaca, médicos que van a la casa a ver a los pacientes. Entonces, díganme ustedes que eso no es cambio, díganme ustedes que eso no es desarrollo, porque a veces tenemos que estar hablando de cosas negativas, sino que también leemos de cosas positivas que se están haciendo en Quillota. Tenemos consultorios en todos los sectores de nuestra ciudad. A propósito de consultorio, dentro de la próxima semana va a venir gente del Departamento de Salud a hablar temas relacionados con este mismo tema. Tema de salud, la importancia de hacer sus controles médicos, la importancia de vacunarse, todo aquello. Entonces, amigos, creo que Quillota no es lo que muchos piensan. Es una ciudad que está progresando, es una ciudad que está avanzando, es una ciudad que está creciendo. Y volvemos con el tema de salud. ¿Cuántos consultorios no tenemos hoy? Yo recuerdo las palabras de don Ramón Barbontín cuando era concejal, siempre nos decía que él se sentía realmente orgulloso cuando iba a otros seminarios y se hablaba de la salud en Quillota. Ahora cada sector tiene su SECOP, su centro de salud. Tenemos en Boco, tenemos en Manzanar, en Boco, tenemos centro de salud en la Ruta Norte, ahí en Paradero 7. Tenemos acá la Santa Teresita. Hay varios centros de salud que hay en nuestra comuna de Quillota. Entonces tenemos que sentirnos orgullosos de lo que tenemos en nuestra ciudad cuando recordemos que hace 30 años atrás teníamos dos consultorios. El uno, que está en Maipú, y el dos, que estaba ahí en el sector de la Corby. Hoy hay sectores de salud, hay centros médicos, hay consultorios en muchos sectores de Quillota, en muchos sectores. Y hay otros que vienen a futuro, el mismo San Pedro, por ejemplo. Hablemos de estas cosas que pasan en Quillota. Hablemos de cómo hemos avanzado, hablemos de cómo hemos soñado, cómo estamos hablando, cómo estamos progresando, y no estemos diciendo que Quillota no ha avanzado, que Quillota no ha progresado, que Quillota está muerto, como alguien dice por ahí, que Quillota tiene problemas como todo el mundo, como toda ciudad tiene problemas. Porque estamos atravesando una crisis a nivel nacional y quizás internacional con el tema de la delincuencia. Y eso está ocurriendo en todo nuestro país, no solamente en Quillota. Se está recorriendo. Y seguimos avanzando. Y a propósito de avance, recordarle a la gente de San Pedro que hay ya desde el 3 de agosto empieza a funcionar el servicio de buses directamente desde San Pedro a Limache para que puedan tomar el tren hacia Valparaíso. Creo que eso es un adelanto y eso es una realidad. Es una realidad que se está cumpliendo hoy, no ayer ni pasado, hoy se está cumpliendo. Creo que es importante destacar esto, de que por fin la gente de San Pedro va a tener acceso directo al metro, al tren metro, al bus metro. Va a tener acceso directo. 6 puntos están saliendo del día 3 a las 6:30 de la mañana. Está saliendo de ahí, desde fuera del gimnasio en San Pedro, está saliendo el primer bus con directo a Limache para que puedan tomar tranquilamente el bus. Y me alegro mucho por la gente. Me alegro mucho por los estudiantes, me alegro mucho por la gente de la tercera edad, que ya no va a tener que estar haciendo horas y el problema que se produce ahí en el cruce para poder tomar estos buses. Y eso es una realidad que está vigente. Eso no es un voladero de luces, es una realidad que ya empieza a funcionar este día 3 en nuestra ciudad de Quillota. De esa forma estamos avanzando. Hay 6 puntos, no recuerdo en este momento cuáles son, pero ya me comprometo a traerlos mañana, cuáles son los puntos donde van a estar estos 6 paraderos en el distrito de San Pedro. Y que la gente de San Pedro, por favor, hagan uso de esto. Ahí hay un gran trabajo que se viene haciendo, desde que el doctor asumió nuevamente como alcalde, de un gran trabajo que se viene haciendo para que ustedes puedan tener este sistema de locomoción. Para que ustedes lo puedan tener. Entonces, usémoslo, por favor, usémoslo. No quiero que pase lo que ocurrió hace años atrás, cuando también se buscó un tema de locomoción desde San Pedro directamente a Valparaíso. Yo lo recuerdo porque estuve ahí apoyando esa labor junto a la ex concejal, la señora María Baeza, que fue una precursora de esta gran idea de llevar buses desde San Pedro a Valparaíso. ¿Y qué es lo que pasó? No pudo seguir porque no funcionó, porque la gente no lo tomaba. Y espero que ahora tomen el servicio del tren, el servicio del bus directamente a Limache para poder hacer traslado hacia Valparaíso. Es una nueva carta, es un nuevo bienestar para la gente. Tengo hasta ahora un contacto telefónico. Vamos. ¿Aló? Buenas tardes. Dígale. ¿La puedo sacar al aire? Dígame. Ya. Esperemos que así sea, pues. ¿Ya? Ya, pues, muchas gracias. Cuídese, un besito, cuídese. Una auditora que me dice que quizás lo que pasó es que no había tanta publicidad como se está haciendo ahora. Se hizo mucha publicidad, yo estaba en otra radio, se hizo publicidad para eso. Pero bueno, acá hay una situación muy importante que la gente tiene que responder, la gente tiene que acercarse. Creo que la gente tiene que tomar este bus para su propio bienestar, por su propia seguridad. Reitero, se hizo un trabajo bastante grande para poder gestionar estos bus para la gente de San Pedro, para el distrito de San Pedro, tenga exclusivamente buses para ellos, Y espero que esto funcione bien, espero que la gente pueda hacerse cargo de cuidarlo, pero lo más importante es de usar esta línea, usar esta alternativa, porque es algo muy, muy importante para la gente de San Pedro. Nos vamos a despedir de esta primera parte. Vamos a hacer una pequeña, ¿sí? ¿Sí? Una pequeña pausa comercial y ya volvemos.
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2: 13 horas, 28 minutos.
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1: Muy bien, estamos nuevamente junto a ustedes para seguir analizando.
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1: Seguir hablando temas nuestros, temas locales, temas que tienen relación, por supuesto, con nuestra ciudad. Ese es nuestro objetivo, es en nuestra feria. Quiero traer un poquito el tema. Quiero hacer un saludo muy especial a un grupo de personas que cumplen una labor muy importante en nuestra ciudad. Y no solamente en nuestra ciudad, sino que en muchas partes, en muchas regiones, en muchas otras ciudades. Me refiero porque hoy es el día del recolector o recolectora de residuos domiciliarios, es decir, las personas que recogen nuestros derechos, nuestros desechos. Es el día de la persona que recoge la basura en su casa. Un saludo muy especial a cada uno de ellos y decirles gracias, darles las gracias por estar siempre preocupados, siempre apoyándonos, porque sin ellos, ¿qué sería? Acá tenemos una muy buena empresa, gracias a Dios, una muy buena empresa, no recuerdo cómo se llama exactamente, ¿ya? Pero gracias por la labor que realizan, gracias por estar siempre ahí atento, gracias porque se producen todos los días los retiros de la basura en diversas partes de nuestra comuna. Así que muchas gracias a cada uno de ellos, gracias de verdad a todos los recolectores de aseo que existen en nuestra comuna de Quillota y, por supuesto, un abrazo tanto para ellos como para ellas. También un abrazo muy especial a las personas que se encargan de recoger la basura en las calles, esa gente que anda ahí con su carrito. Muchas gracias por la labor que hacen, porque sin ellos tendríamos una ciudad muy sucia, porque somos un poco dejados, somos un poco cuidados, llegamos y tiramos la basura, a veces esa bolsita del helado o ese envase de bebida, llegamos y lo tiramos a la calle. Y ahí andan los abuelitos ahí recogiendo. Así que un abrazo muy, muy grande para ellos. Y si alguien quiere enviarle algún saludo, que se comunique Tengo línea abierta, línea habilitada, línea disponible, reitero, nuestras líneas telefónicas en el día de hoy. El más 569-6249-7777. Más 569-6249-77, línea habilitada. Y también tengo el más 569-88-23-15-87. Más 569-88-23-15-87. Tengo otro contacto telefónico acá. Vamos a ver si lo podemos sacar a leer. ¡Aló! Hola, mija. ¿Quieres salir al aire? Ya. A mí me gusta. Al tiro al aire. Ya. Ya. Vamos a ver. ¿Cómo estamos? ¿Aló? A ver, espérame, mamá, que... ¿Aló, me escuchas? ¿Aló? Algo pasó. ¿Aló? Ya, espérame un segundo, no me cortes. Algo pasó acá. Vamos a ver. Acá estamos bien. Vamos a conectar. ¿Aló, me escuchas? ¿Ya? Cuénteme.
4: Ya, buenas tardes. Ya. Quisiera saludar a los caballeros que nos limpian la ciudad.
1: ¿Ya?
4: Y que nosotros tenemos que ser responsables con la basura. Porque yo veo a veces que hasta los niños van con sus papás y comen un dulce al suelo, la basura.
1: Ya. Yo,
4: cuando estaba mi niña chica, yo le enseñaba. Hija, si tú te tomas un helado, cualquier cosa que tenga un envoltorio, hay que echarlo al bolso, a la cartera o a una bolsa.
1: Ya.
4: Pero yo me fijo que hay muchos papás que no lo hacen. Entonces los niños los dejan que boten la basura, si la botan las grandes.
1: Totalmente de acuerdo. Totalmente de acuerdo.
4: Entonces es un ejemplo que uno le da a los niños. Si uno no le enseña esas costumbres de limpieza, desde chico hasta grande lo van a hacer igual.
1: Oiga, amiga mía.
4: Sea para bien, para todo, pero hay algunos que lo hacen para mal.
1: Oiga, otro temita. ¿Cómo estamos ya? Porque ya desde el día 3 empieza el servicio de buses desde San Pedro a Limache para tomar el tren.
4: Yo no me he encontrado con ellos a la hora que voy a Vía Alemana, pero buena, porque yo conversaba con jóvenes que van a la Universidad de Valparaíso.
1: ¿Ya?
4: Y me dicen que la toman.
1: Sí, bueno.
4: Yo en esos años, mi hija estaba estudiando, no tenía la suerte, la dejaban botar.
1: Exactamente, pero ahora van a llegar directamente al distrito de San Pedro y salen desde el gimnasio municipal, van a estar saliendo a las 6:30 de la mañana.
4: Bueno, sí, una niña conversé hace unos días nomás y me dijo que ella la ha estado tomando el bus. Le dije yo, ojalá que siga tomándolo, porque si no, después se retiran porque la gente, ustedes no lo toman.
1: Exactamente, que la gente tiene, y además cuidarlo.
4: Porque los que trabajan y los que estudian y los que van a tener trámite para allá, para esos lados.
1: Totalmente de acuerdo, y además cuidarlo.
4: Ocupar esa movilización.
1: Ya, pues, mijo.
4: Ya que viene hasta acá, hasta la sur de julio.
1: Hasta la sur de julio, de ahí va a estar
4: sí,
1: pasando.
4: Sí, pasar, así que...
1: Por diversos sectores.
4: Estoy contenta conmigo, que me acuerdo de mi hija, todo lo que sufrió, y ahora los jóvenes que tienen esa garantía,
1: sí,
4: de
1: pues,
4: deberían ocuparla.
1: Eso es desarrollo, eso es avance.
4: Eso.
1: ¿Ya?
4: Y felicidades a los caballeros municipales, ya que a lo mejor la gente no está mucho por saludarlo, porque hay que saludarlo, porque es un sacrificio para ellos, porque es bien asquerosa la basura. Hay algunos
1: sí,
4: que parece que acumulan la basura de muchos días y después la sacan y el olor no se aguanta.
1: Exactamente.
4: Eso, don
1: ya, pues, amiga mía.
4: Felicitarlo por toda la valentía que tienen con el trabajo ese, que es bien sacrificado.
1: Ya, pues, muchas gracias.
4: Eso, don
1: chao, chao, gracias.
4: Ya, gracias.
1: Chao, chao. Ya cuídese, igualmente, ese es el contacto con nuestra amiga auditora, quien estaba dando una opinión sobre lo que es el tema del aseo Y le agradezco a ella, digo de verdad, que alguien ya me diga felicidades a la gente que recoge el aseo. Felicidades por el lindo trabajo que ellos realizan. No se esté riendo, es un buen trabajo que ellos realizan. El trabajo de tener la valentía de recoger nuestros desechos por el bien de nuestra propia salud. Así que reitero mi saludo especial a todos los recolectores de aseo en nuestra ciudad de Quillota. Seguimos analizando, sigo esperando que usted se pueda comunicar con nosotros. Nuestras líneas hoy están disponibles, nuestras líneas están habilitadas, nuestras líneas están hoy esperando su contacto. Le doy los teléfonos para que usted me pueda llamar. +569-6249-7777 es el teléfono WhatsApp de la radio. Tengo mi WhatsApp, que es el +569-88-23-15-87. Y refiriendo un poco a este gran proyecto que es el de San Pedro, llamar a la gente a usar este bus, llamar a la gente a cuidarlo, llamar a la gente a usarlo. Discúlpeme que le puse cada rato esa palabra, pero que lo usen, porque ya una empresa que se trajo dejó de prestar servicio porque no se usaba. Entonces ahora usen este servicio, es exclusivamente para el distrito de San Pedro. Es exclusivamente para ellos. Es un gran trabajo que se hizo, hay que usarlo. Vamos a seguir hablando, vamos a seguir comentando. Yo le estaba diciendo que quiero retomar un poco el tema, porque ya el viernes va a estar con nosotros la gente de la CERNAC para poder hablar sobre esta posible demanda colectiva a Chilquinta por los cortes de energía eléctrica que tuvimos en nuestra ciudad de Quillota. Si usted ya hizo esta demanda a través de Internet, comuníquese con la Oficina de Atención Ciudadana, envíe usted los antecedentes para poder incorporarla también a esta oficina, que tiene el siguiente correo: atencion.ciudadana@quillota.cl. atencion.ciudadana@quillota.cl. Y usted diga, yo hice el anuncio, acá está mi número, para que también pueda agregarla, pero que usted vaya, acérquese a la oficina que está ahí en la plaza, y haga su denuncia. Se está hablando de una denuncia colectiva, porque es más fácil que se escuchen a 500 que escuchen a 4. Tiene más peso 500 carpetas que 4 carpetas. Por eso que es importante que usted se acerque a esta oficina y diga, sabe que la radio están diciendo que acá se están recibiendo las constancias para poder hacer esta denuncia a Chilquinta por el tiempo que estuvimos sin energía eléctrica. ¿Ya? Vamos a seguir hablando. Vamos a seguir esperando que usted se pueda comunicar con nosotros, nuestras líneas, como siempre, disponibles para poder atenderlo, para poder contactarse. Mañana espero que esté nuestro abogado Jonathan Morales, porque hay muchos temas legales que siguen pasando, muchas cosas que tenemos que hablar, muchas cosas que tenemos que ayudar a la gente, y eso es lo que hacemos cada jueves con nuestros jueves legales. Invito a la gente que me escriba, que me mande algunas consultas, algunos problemas para nosotros poder plantearlos el jueves con nuestro abogado, don Jonathan Morales, que va a estar con nosotros, si Dios así lo quiere, este jueves. Espero que no tenga ningún inconveniente, porque a veces tiene ese juicio comparendo, pero hasta el momento no me ha dicho nada, así que espero que esté con nosotros. A ver, acá hay alguien que me está mandando algo. Vamos a tratar de leerlo, dejemos buscarlo acá de inmediato. Buenas tardes, señor Cruz. Yo me felicito a los que recogen la basura y a los que barran las calles. Y la gente los mira mal, no es capaz de saludarlos y lo miran en menos. Gracias a ellos la ciudad está limpia. Una amiga auditora que nos manda este mensaje, lo reitero, dice lo siguiente: buenas tardes, señor Cruz. Yo felicito a los que recogen la basura y a los que barren la calle. La gente los mira mal, no es capaz de saludarlos y los miran en menos. Gracias a ellos, nuestra ciudad está limpia. Me quiero tomar un poco de lo que dijo esta amiga auditora. Y eso es cierto, es verdad. Muchas personas miran con un cierto desprecio a la gente que recoge la basura. Los miran así de malas ganas. No son capaces de... Buenas tardes, buenos días. El saludo es lo más barato que tenemos y es gratis. No vamos a gastar nada en salud horaria. Concuerdo plenamente lo que dice ella. No lo miremos a mal. Ellos cumplen una labor que usted no es capaz de hacerla, pero la hacen ellos. Yo no soy capaz de hacerlo, lo hacen ellos. Entonces, ¿por qué voy a estarlo mirando mal a alguien que está haciendo algo que yo no soy capaz de hacer? Que yo no tengo la valentía, no tengo los cojones para poder hacerlo, pero ellos lo hacen. Mi saludo, reitero, enormemente a toda la gente que recoge los servicios de aseo en nuestro país, especialmente en nuestra ciudad de Quillota, porque sin ellos tendríamos una ciudad diferente, no es lo que es hoy. Entonces, me alegro mucho que alguien me haya escrito, me alegro mucho que alguien haya dicho algo para poder saludar a la gente que los servicios de aseo a nuestra ciudad. ¿Ya? Seguimos hasta ahora comentando con ustedes, seguimos esperando, seguimos recordarles que mañana tenemos con los jueces legales, así que si usted nos puede escribir, usted nos puede llamar, cualquier pregunta legal, cualquier duda que usted tenga, se la vamos a estar respondiendo mañana con Jonathan Morales, que es nuestro abogado, que va a estar totalmente a su disposición para poder responder las preguntas que usted tenga, las dudas que usted tenga. Así que ya lo sabe, mañana jueves legales y el viernes vamos a estar con la gente del SERNAC para poder responder, para poder escucharlo a usted y nos cuente si yo realmente yo hice la demanda y espero que mucha gente, voy a ser un poco insistente, reiterativo, como usted quiera calificarme, pero es muy importante que usted haga la denuncia. Muy importante que usted se acerque, muy importante que usted vaya. Tengo otro mensaje acá de nuestra amiga auditora, lo vamos a reproducir porque esa es la idea nuestra, poder escucharlos a ustedes. Déjeme acá a preparar esto para poder sacar este llamado telefónico de forma inmediata.
5: No toda la gente la se desprecia ni nada, yo creo que son los mismos, porque aquí cuando yo voy caminando por Aspillaga o por bien digo por la calle Aspillaga y ellos ya vienen de vuelta con sus tarritos, a veces yo siempre les compro un juguito en la esquina, en ese negocio que está en toda la esquina Aspillaga. Y una vez yo me puse a conversar con un viejito, un abuelito, ya tenía 86 años, y él seguía trabajando porque su jubilación no le alcanzaba. Y yo le pregunté si tenía hijo. Sí, me dijo, pero mi hijo está en el extranjero. Y no lo ayuda. No, me dijo, pues ya uno ya crió, ya dijo, los míos se van, yo vivo solita con mi señora. Me dio tanta pena, porque yo después me vine caminando y pensando que ese caballero debería estar en su casa descansando, no estar corriendo un carro, que cuánto le pesaba. A veces hay historias detrás de estos caballeros que... del aseo, no es de la basura, del aseo, porque ellos los limpian a nosotros. De todo lo que nosotros vamos botando, no, de la gente que bota todos los papelitos, el dulce, todo. Una vez a mí me pasó, le dije, señora, se te cayó un papel, ¿y qué te metes tú? Así, la gente está, digo, la gente está muy agresiva, don Enrique.
1: Concuerdo plenamente con usted, gracias. Ese mensaje que nos llegaba de la señora Lucy, un abrazo, señora Lucy, un abrazo y un besito con mucho cariño para usted. Es cierto lo que ella dice, totalmente de acuerdo. A veces la gente los mira con menosprecio, pero sin embargo no sabemos valorizar lo que ellos hacen. Tal como lo dije yo hace un poco en mi comentario, ellos son capaces de hacer lo que yo no hago. Entonces creo que ellos tienen mucho más cojones que yo por hacer lo que yo no puedo hacer. Así que reitero mis felicitaciones a toda la gente que hace y que retira el aseo que retira nuestros desechos, que los retira desde la puerta de mi casa. Así que para ellos, un cordial saludo, muy afectuoso para todos ellos. Esa es la idea, el poder conversar estas cosas. Esa es la idea, poder hablar estos temas que tienen relación directamente con nuestros hijos. Nos quedan un par de minutos más. Si alguien quiere comunicarse, tengo línea abierta. Tenemos dos líneas telefónicas para que usted nos pueda llamar. +569 82 69 49 7777 +569 88 23 15 87. Líneas telefónicas disponibles, líneas telefónicas para poder escucharlo, para poder hablar. Yo agradezco a quienes me han llamado en el día de hoy. Agradezco y reitero lo que dije al inicio. Este programa es para hablar temas nuestros, temas locales. Y espero no volver a encontrarme con fotos de Quillota que no pertenecen a Quillota. ¿Ya? Seamos realistas y demos a conocer las cosas como son. Por su sentido, me voy a ir. ¿Ya? Muy adelante porque me está dando apetito. Por su sintonía, lo voy a dejar con un poquitito de música. Lo vamos a retirar. El compromiso es para juntarnos mañana, si Dios así lo quiere, en otro Jueves Legales. Por su sintonía, muchas gracias. Nos vemos, nos escuchamos mañana.
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1: 13 horas, 59 minutos.
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3: Saludamos a nuestros queridos auditores que nos sintonizan día a día para escuchar Mexicanísimo de Radio Nexo de Quillota, la del contacto personal, y sean todos bienvenidos.
4: Programa que se edita en Guadalajara, Jalisco, México, y se emite por las ondas 102.3 FM y 1530 AM. También por la página web www.grupolibra.cl/nexo-am, nuestra nueva página.
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4: Hemos preparado acuciosamente esta selección musical para recordar a los grandes artistas, cantantes de la canción ranchera y de mariachi. Ahora vamos a disfrutar de la primera selección de rolitas antiguas. Comienzan a rodar.

0: es la música de Mexicanísimo.
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0: con las voces de estos artistas antiguos, quizás los primeros en empezar de manera popular con el canto ranchero, sean Jorge Negrete, Pedro Infante y José Alfredo Jiménez, la primera tanda musical de Mexicanísimo de Radio Nexo de Quillota. Y las canciones fueron Parranda Larga, Si Tú Me Quisieras y Tú y las Nubes. Hay un cantante más antiguo pero dedicado más al bolero. Fue un gran autor y compositor de muchas canciones románticas. Hablo de Agustín Lara.
1: Tienes razón, chaparrito. Agustín Lara nació el 30 de octubre de 1897 en Tlacotalpan, Veracruz. Una curiosidad es su nombre: Ángel Agustín María Carlos Fausto Mariano Alfonso del Sagrado Corazón de Jesús Lara y Aguirre del Pino.
0: ¡Híjole! Tenía un chingo de nombres. El flaco de oro, como se le decía en el ambiente artístico.
1: Pues sí, ya lo tendremos en nuestra programación.
0: Vamos con más rolas de las de ayer, de ese ayer lejano.
1: Vamos pues.

0: ahora una terna femenina, según los registros de las más antiguas hasta la más nueva. Ellas fueron María Victoria, Flor Silvestre y Lola Beltrán, innegablemente estrellas de gran peso en la música ranchera. Y las canciones fueron Cuando te vayas, Nos hablas como mujer y Cuatro caminos. Estas rolitas nos acompañaron en esta terna. Se merecen un arreglo floral de los buenos, ¿verdad? 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
1: ¡Una muy buena información! Después de una rola te doy mi frase.
0: Hecho.

borracho. No seas borracho. Ya no me tomes de ese mugre tan guarniz, porque te vas a poner gis y no te sabes controlar, man. Nacho, mira, muchacho, oye el consejo de este humilde borrachín que se quedó sin porvenir, nomás por venir a este lugar, mi cuate. Nacho, pórtese macho, no sea borracho, sonso. ¿No ve que es gacho que un muchacho como este se venga aquí a darle confes y más ni más? Nacho, venga un abacho, viejo. Traiga chubacho que hoy mojamos el mostacho. Porque yo voy a invitar. Te vas, te vas, te vas, te vas, te vas a caer, te vas a caer. Uy, uy, uy, uy, uy. Te lo dije, man. Se te acabó la barra, viejo. Ya ves, mi Nacho, lo que pasa por tomar. Agárrate de aquí, mejor de aquí. No, no, de ahí no, así no, que no me caigo. No me... Ya me tirates, mira nomás que disparates. Mejor hazme en tu cacho ahí un lugar. A ver cómo haces, no me vuelves a tomar, porque no sabes ya ni andar, sonso. Mira nomás cómo te pones cuando apenas hoy me empieza a dar la sed. Nacho, Nacho, estás como el hacho, viejo. ¿A qué muchacho y luego dicen que el borracho toma vino por culpa de la mujer? Sí, cómo no, que me lo pregunten a mí que los conozco, bola de briagos estos. A bárbaros, cómo inflan, ¿no? Hasta mañana, Nacho.

Al final fueron dos rolitas las que pudimos escuchar, ya un poco más relajantes, con El Piporro y con Chava Flores. Vamos a hacer un programa de puras rolas divertidas. ¿Te parece? Hay varios artistas que tienen rolas con humor. Así es. 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Me gusta. Vamos a la pausa y ya regresamos.

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1: 14 horas, 29 minutos.
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5: Regresamos de nuestros compromisos radiales para continuar con Mexicanísimo de Radio Nexo de Quillota, el espacio dedicado a ustedes que gustan y aprecian este estilo musical que llegó hace casi un siglo para quedarse en nuestra cotidianidad.
6: Así merito, Tito. Y nosotros la refrescamos a través de las ondas 1530 AM y 102.3 FM. Claro, por estas ondas solo para la quinta región y sus alrededores, pero tenemos una nueva web para llegar al resto de Chile, a México y al mundo entero por www.grupolibra.cl/nexo-am.
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6: Ya tengo todo preparado para recibir a la figura invitada al micro especial de hoy. Asiento y vengan esos aplausos.

0: Irma Consuelo Cielo Serrano Castro nació en Comitán de Domínguez, Chiapas, un 9 de diciembre de 1933. Conocida como Irma Serrano, la Tigresa, fue una cantante, actriz y política mexicana, también apodada como la Tigresa de la canción ranchera. Se consagró en la década de los 60 como una de las intérpretes más populares de la música ranchera. A la par, desarrolló una carrera cinematográfica. De 1994 al año 2000, incursionó en la política y formó parte del Senado de México. Una mujer con inquietudes cívicas que nos dejó su voz en los discos que grabó y que fueron ¿cuáles, Cuco?
1: Ya te digo, mi güey, estas rolitas fueron las que acabamos de escuchar. Flor del Río, El Puente Roto y La Delgadina. Obviamente que le fue entregado virtualmente ese hermoso arreglo floral de Florerías Ebenezer.
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1: Ahorita vamos a unas rolas mientras se decide.

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0: el dueto Águila y Sol y su camioncito de flecha roja, las hermanas Sizar con Ay qué suerte, también Memo y María, Me gusta porque me gusta, fueron las canciones que acabamos de escuchar aquí en su programa mexicanísimo de Radio Nexo de Quillota.
1: Tres duetos que marcaron lo suyo en su tiempo, mi güey.
0: 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Y ahora esperan tu frase, carnal.
1: Te doy esta. 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
0: Busca una rola de las que mueven sentimientos para ya llegar a la despedida, Cuco.
1: Una como esta.

0: Hemos llegado a otro final de jornada con Mexicanísimo, muy contentos por haber cumplido, según nosotros, con los gustos de nuestra apreciada audiencia.
1: Yo creo que sí, mi güey. Seguro que trajimos más de un bonito recuerdo a través de las ondas de Radio Nixo, que va por las señales 1530 AM y 102.3 FM. También por nuestra página web www.grupolibra.cl/nexo-am.
0: Pienso como tú, carnal. Lo que nos ayuda es hacer esto desde el centro mismo de la cuna de la charrería y el mariachi.
1: Es decir, desde la misma perla tapatía.
0: 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Como día a día, damos las gracias a usted que está fiel a nuestra sintonía y les esperamos mañana en la sobremesa de Mexicanísimo.
1: ¡Ya llega la tarde del lobo!
0: En nombre de Pablo Cuco y el mío, Tito, nos despedimos deseando que Dios les bendiga como nos bendijo a nosotros que pudimos realizar el programa de hoy. Será hasta la próxima, primero Dios.
1: Tito, te cuento que en el cumpleaños cualquiera de una persona cualquiera, frecuentemente se contrata un salón de eventos. Por lo general, la lista supera los 50 invitados.
0: Me he dado cuenta de eso. Además de un servicio de catering, mariachi, su banda y juegos inflables si se trata de niños.
1: Puedes prescindir de alguno de estos servicios, pero de lo que no puedes prescindir es de los centros de mesa, pequeños, medianos o grandes arreglos florales.
0: Ya entiendo. Como que las flores le dan categoría al evento.
1: Si tal evento se llevara a cabo en Chile,
0: precisamente en Viña del Mar, Quillota o Quilpué,
1: ya sabríamos dónde comprar las flores.
0: En Florerías Ebenezer.

0: Y así, entre canciones, recuerdos y emociones, llegamos al final de este viaje musical. Gracias por acompañarnos en Mexicanísimo, junto a Tito Medina, desde Guadalajara, Jalisco, México, cruzando fronteras para llegar hasta cada rincón de Chile. Los dejamos invitados para reencontrarnos mañana en el mismo horario por Radio Nexo 102.3 FM y 1530 AM. Que tengan una excelente tarde y recuerden, la música mexicana no se escucha, se siente. Hasta la próxima y que viva México. 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
2: 15 horas en punto.
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0: La tarde del lobo, ¿cómo les va? Muy requete contra, buenas tardes. Bienvenidos, chicos y chicas. Ahí sí, gracias. Hoy día con más ganas que ayer y con menos ganas que mañana, porque mañana va a estar con más ganas que hoy día. Todos los días, como fin de mes, cabrón, chicos, ¿qué tal? ¿Ah? ¿Te gusta el fin de mes? ¿A quién no le gusta el fin de mes?
1: ¿Y tu hermana?
0: No, a ella le encanta todos los fines de semana, porque, bueno, ella trabaja en esto de haciendo delivery, pedidos de delivery. Ella es una repostera. Hoy, miércoles 29, saludos a don Benito en la sala de controles, a la señorita Rosario, nuestra coordinadora, a Pablito por allá. Ah, saludos, levantamos la mano. Pablito, muy buena tarde. El equipo de periodistas, está todo el equipo. Tenemos parrilla completa. Agradecido de Dios, agradecido de todos, de la Virgen, de todos, por este día. Respiramos, vivimos, sentimos y somos agradecidísimos. Día miércoles 29, día de Santa Marta. Como dije, Santa Marta tiene tren, Santa Marta tiene tren, pero no tiene tranvía. Si no fuera por las olas, caramba, Santa Marta moriría, ay caramba. ¿Qué pasa, celebra hoy día? Hoy, 29 de julio, Día Internacional del Tigre. Tan, Rocky. Todos asocian eso a Rocky. Survivor. Día Internacional del Mal de Amores. Mal de Amores. ¿Quién no ha tenido un mal de amores? Una penita de amor. Una sufrida pena de amor. ¿Quién no ha tenido eso? Eso que es un desprecio. ¿Ah?
2: Bueno, papadito, pa'lante es pa' allá.
0: ¿Cómo dijo? ¿Ah? A ver.
2: Bueno, papadito, pa'lante es pa' allá.
0: Pa'lante, siempre pa'lante.
3: ¿Cómo manejó el rey de la casa, papacito?
0: Bien, gracias, agradecido. Muy buena tarde.
3: Buenos días, amor. ¿Cómo amaneció? Lo más lindo que han visto mis ojos, ¿ah?
0: Oh, sí, está. Yo, en serio, por eso me gusta venir a hacer programa aquí. Tanto cariñito, tanto cariñito, que es un agrado. 15 horas, 12 minutos, cabrón chico, ¿cómo estás tú? ¿Bien? ¿Benito, todo bien, Benito, dentro de usted?
1: ¡Oye, tengo pura sed!
0: Siempre con sed, Benito, siempre con sed. Hoy es el Día Mundial de la Lañaza, de la lasaña. ¡Qué rico, una lasaña! Día Mundial de la Lasaña, Día Internacional de las Alitas de Pollo. Humildes, ricas, un caldito de alitas de pollo o unas alitas a la parrilla. Crujiente, son tan humildes, son tan ricas las alitas de pollo. Qué exquisito. Día Internacional de las Alitas de Pollo. Cuando a los tallerines le colocan unas alitas de pollo ahí encima, para chupar los huesitos, como dijo ella. Día Mundial de la Lasaña, Día Internacional del Mal de Amores y Día Internacional del Tigre. ¿Ah? ¿Usted es un loco lo rayado o usted es un tigre? ¿Sería todo? ¿Se finí? ¿Se capú? ¿Hasta ahí nomás? ¿Algo más que se me quede en el tintero, señorita Rosario? ¿No? ¿Nada? Una vueltita. ¿Hagamos una vueltita o no?

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Bajo un sol forastero. A chiqui try. ¿Cómo? Esa es la parte que más me gusta a mí de Miguel Bosé.

de la canción. Y esta canción me acuerdo de un amigo, de controlador. Y con respecto a un saludo a Eduardo González, que nos hizo un llamadito desde Quilcué y nos solicitó la canción de Luis Miguel, La Incondicional. Oh, me acordé de ella, La Incondicional. Bueno, pero eso es otro cuento para otra vez, en otras cervezas de un día viernes. A lo mejor se los voy a contar después de las 12 de la noche, cuando tenga algún día un programa de las 12 de la noche a las 7 de la mañana. Ahí les voy a contar un montón de cosas. Es un forastero, forastero seré, bajo el cielo negro, negro. Las cosas de la vida, con respecto al... Hay cosas que a veces se suscitan de una manera más fortuita, otras dicen que es la suerte, otros la fe, la esperanza, y todo ello lo resumimos en cosas del destino. El destino tiene, es como un árbol, tiene un montón de ramas y uno a veces toma un camino y se encuentra con ciertas cosas. Por ejemplo, yo he viajado mucho, y la primera vez que viajé, en mi ingenuidad, desconocimiento, ignorancia, me encontré con una de chilenos, primera vez, fuera del país. No, yo viajo por Chile, obvio que me encuentro con chilenos. Bueno, ahora me encuentro con de todo. Es otra cosa. Ahí sí. Gracias, Benito. Eso se llama, hay cosas que se llaman destino. Claro, en el terminal de buses también, pues uno llegó a destino, ¿ah? Cuando uno se baja del microbús, llegó a destino. Esa es otra clase de destino, pero es un destino, al final de cuentas. Es un destino que uno quiere. Mira cómo es la duplicidad o el simbionismo en esto. Hay destinos que uno elige, y hay destinos que te llegan así como así. Por ejemplo, conocer a la persona correcta en tu vida, que uno o a la persona indicada. Creo que esas son palabras grandes. Conocer el amor, nada más. Porque la persona indicada, la correcta, creo que es como colocarle mucho apellido. Es como un sorteo de la rifa. Uno se gana el premio o lo deja pasar. Antiguamente decía, te va a dejar el tren, o te dejó el tren. El destino. Tenemos así, pero para conversar un montón con respecto a lo que es el destino. Y el destino, a veces uno dice, oye, qué cruel es el destino. No, el destino no es cruel. Con los años he aprendido de que uno tiene que sacar las cosas buenas de cosas negativas, perjudiciales o adversas. Si uno no aprende de ahí, no sabe enfrentar lo que viene en el futuro. Y ahí es donde nos tocamos nuevamente con el destino. Tenemos tantas marcas en el destino, tantas, que si las olvidamos, no nos proyectamos en el futuro. Y a veces las ambigüedades se provocan en similitudes, y esas similitudes nos dan esta convergencia. Por ejemplo, si ustedes le toman el peso a esta canción de Luis Miguel que nos solicitó don Eduardo González desde Quilpué, ustedes ven la etimología, la raíz. A lo mejor van a encontrar un atisbo, una pequeña chispa de lo que es estas cosas de la vida que nosotros llamamos

0: En minutos regresamos con
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2: 15 horas, 29 minutos.
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0: 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La comunidad de La Calera se prepara para celebrar una nueva edición de la tradicional fiesta de la Virgen del Carmen de Pachacamita, que se realizará los días 8 y 9 de agosto en el sector de Pachacamita. La actividad reunirá a vecinos, fieles y delegaciones de bailes chinos en una jornada marcada por la fe, la devoción y las tradiciones religiosas de la comuna. El programa comenzará el sábado 8 de agosto a las 20 horas con el tradicional canto a lo divino. En tanto, el domingo 9, las actividades partirán a las 8 de la mañana con la llegada de las delegaciones de bailes chinos. Al mediodía se celebrará una misa en la Capilla Virgen del Carmen de Pachacamita y a las 14 horas se desarrollarán los bailes chinos y la peregrinación al Cerro La Virgen. La jornada concluirá en el regreso de la imagen de la Virgen a la capilla a las 18 horas y la ceremonia de cierre y despedida a las 19 horas. Cabe señalar que la celebración estaba programada para este fin de semana, pero debió ser postergada por los nuevos pronósticos de lluvia en la región de Valparaíso. Santiago. El ministro de Seguridad, Martín Arrau, respondió a las críticas formuladas por la ex ministra vocera de Gobierno, Camila Vallejo, quien acusó al Ejecutivo de haber incumplido sus promesas en materia de seguridad, afirmando que cuando cada cifra respalda lo que hemos ido haciendo, la verdad es que la evidencia mata cualquier relato falso que pueda haber. Vamos avanzando, por supuesto que hay un largo camino por recorrer y no hay nada que celebrar, señaló. La Superintendencia de Electricidad y Combustibles SEC formuló cargos contra las empresas distribuidoras Frontel S.A. y Codiner S.A. por presuntos incumplimientos a la normativa eléctrica detectados durante el sistema frontal que afectó la región de la Araucanía desde el 15 de julio. Aquella emergencia dejó a un máximo de 215.806 clientes sin suministro eléctrico. De acuerdo con la investigación desarrollada por la Dirección Regional de la SEC en la Araucanía, ambas compañías habían incumplido sus obligaciones en materia de mantenimiento de las redes de distribución, ello especialmente en el monitoreo y manejo de la vegetación ubicada dentro y en las cercanías de la franja de seguridad de las líneas eléctricas. Es todo de noticias. Muchas gracias. La Ilustre Municipalidad de Quillota informa. Fue el Departamento de Prensa del Grupo Libra para quedar informados en Radio Nexo.
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0: Gracias por esperarnos. Volvemos con la

0: Ahí estaban las chiquillas de Churralas. De Churralas. Este tema de 1961. Oh. No, a mí me faltan como 40 años para nacer todavía. Hoy, día de Santa Marta. Me preguntaron acá, ¿por qué se celebra Santa Marta o quién era Santa Marta? Santa Marta era la mamá de Lázaro. Y Santa Marta, algunos fieles recurren para pedir su protección y ayuda en medio de las urgencias y dificultades más grandes. Pues fue ella quien conmovió a Jesús con su gran fe, diciéndole: Señor, si hubieras estado aquí, no habría muerto mi hermano. Refiriéndose a Lázaro, que había fallecido solo unos días antes. Pero Lázaro no estaba muerto. Recordemos que Jesús dice las Sagradas Escrituras que le dijo: ya vos, Lázaro, ¿ah? Deja de asustar ahí a tu hermana. No, le dijo: levántate y anda. Se levantó y le dijo: ¿para dónde? A comprar el pan, Lázaro. ¿Alguna vez me voy a colocar serio? ¿Alguna vez? No, sí. No puedo. Ay, de ahí vamos a ir a quitar el frío.
1: La regla de la casa: consumo mínimo una botella de pisco con 4 bebidas.
0: Sí, claro. El consumo de la casa ya sabemos ya. Y uno de mis con 4 días, sí, va a quitar el frío. Y Santa Marta es una de las ciudades más antiguas de Colombia. Tuve la oportunidad de conocer allá. Y es todo un destino caribeño, famoso por el Parque Nacional Tayrona. También está la Sierra Nevada y las playas. ¿Cómo se llama la playa esta? Donde Rodadero. Rodadero. Es la ciudad de Santa Marta, la ciudad más antigua de Colombia. Por ello, le dedicaron una canción famosísima: Santa Marta tiene tren, Santa Marta tiene tren, pero no tiene tranvías. Si no fuera por las olas, caramba. No, espectaculares las playas que tiene. No, y con arena, y con agua. Son unas playas. No hay que decirle nada. Y con eso ya le estoy diciendo casi todo. Envidia. A todo esto, ¿qué me dijo? Ah, vamos a ver las efemérides. 15 horas 39 minutos, Nexo. 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Se me había subido el volumen. Gracias, Benito. grupolidra.cl. Y ahí baja la aplicación, andamos para todos lados con ustedes. Y era ahí para... 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En el 1530 en AM y en FM 102.3. ¿Qué es lo que dicen las efemérides? 29 de julio de 1804 irrumpe una epidemia de fiebre amarilla en España que se inicia en Málaga, la cual provocará más de 12.000 muertes. Fiebre amarilla. ¿Usted sabe por qué le dicen fiebre amarilla? La fiebre amarilla se llama así debido a la ictericia, un signo clínico por el cual la piel y la parte blanca de los ojos, generalmente de los pacientes, adquieren un color amarillento. Ahora, el daño principal viene al hígado. El virus ataca de forma grave las células hepáticas del hígado. la acumulación de la bilirrubina. Al fallar el hígado, la bilis, dijo Juan Ligarra, me sube la bilirrubina. No es nada sano por si acaso. La bilis se acumula en la sangre y los tejidos van tiñendo la piel y las mucosas. Yo, cierta oportunidad, hace muchos años atrás, estuve hospitalizado y me tocó pasar por un pabellón y había una persona aislada. No le miento, y esto, como no voy a decir nombre ni nada de eso, puedo contarlo. La persona tenía ictericia, estaba aislada, estaba amarilla y hasta las sábanas estaban amarillas. La pigmentación de nuestra piel había pasado a las sábanas. Esa es la famosa fiebre amarilla. 29 de julio de 1836 se inaugura el Arco del Triunfo de París, en Francia, 30 años después de que fuera colocada la primera piedra. 30 años se demoraron en hacer el Arco del Triunfo. Nosotros tenemos uno acá en Chile, en Valparaíso, el que tiene el león encima, ese que donó la comunidad inglesa a Valparaíso. Es inmenso, es bonito. 29 de julio de 1907, donde está el inmenso gomero ese. Hay un gomero inmenso en Valparaíso, que es, se dice que es el segundo más grande de Latinoamérica o de Hispanoamérica. El primero está en la escuela, ex escuela de caballería blindada, ahí en San Isidro adentro. Ese es el que tiene el récord hispanoamericano, latinoamericano. No sé si mundial, pero sé que es latinoamericano. El gomero más grande del mundo, ¿lo sabía usted? ¿Cuántas veces visitó la escuela de caballería o escuela de equitación? No sé cómo se llama ahora. Y escuela de equitación. Y pasó por ahí, ese es el gomero. Muchas veces me tocó ir a barrerlo ahí, cuando hice el servicio en ahí. 29 de julio de 1907, el coronel Robert Baden-Powell funda la organización de los Boy Scouts en el campamento juvenil de la isla de Brownsea, en Inglaterra. Yo fui Boy Scout, fui chico bueno. Ah, después ya uno cambia en la vida. 29 de julio de 1954 se publica por primera vez la novela La Comunidad del Anillo, del escritor británico J.R.R. Tolkien o J.R.R. Tolkien, en Londres, Reino Unido. 29 de julio de 1954 se inicia una ascensión a la montaña K2, así se llama K2, que es la segunda más alta de la Tierra, con 8.611 metros sobre el nivel del mar, por una cordana italiana que será la primera en la historia que conseguiría hacer o llegar a la cumbre. Una cordada italiana. Cordada es porque van todos anudados, van amarraditos, y es una cuerda cordada, van amarrados, y pueden ser 5, 6, 7, 8 personas, y todos ellos llegaron arriba. No lo sabía, tiene que escuchar Nexo en la Tarde, aquí le informamos, porque lo sabemos todo, inclusive lo que va a pasar mañana y el próximo año. 29 de julio de 1958, el presidente de los United States, Dwight D. Eisenhower, firma la creación de la National Aeronautics and Space Act, que dará lugar a la NASA, que sería la National Aeronautics and Space Administration, Administración Nacional de la Aeronáutica del Espacio, Administration. ¿Comprendation? Comprendation. La NASA. 29 de julio de 1968, una violenta erupción del volcán Arenal en Costa Rica, ahí está Arecibo, arrasa los pueblos de Tabacón y Pueblo Nuevo, causando la muerte a 78 personas. Dos días después, volverá. ¡Oh, volverías con tu ex! ¡No! Volverá a expulsar lava y se cobrará la muerte de otras 8 personas. ¡Por fiado al volcán este! ¡Oh! Dejan enviarlo ahí, llamarlo un reality. 29 de julio de 1981 se celebra la boda real entre el príncipe Carlos de Gales y... Le coloco los cachos, siempre le coloco los cachos con la... ¿Cómo se llama la que tiene ahora? Que la otra, la niña, esta, la nieta, no la pasa, no la puede ver. según los cahuines del Daily Mirror. En el diario es el Daily Mirror. En internet usted puede enterarse, ahí tiene una página y... Bueno, se casa Carlos de Gales y Diana Spencer en la Catedral de San Pablo en Londres, Reino Unido. Esto fue en 1981. El 29 de julio de 1984 secuestran un avión McDowell Douglas DC-9 de la compañía Aeropostal en la isla de Curazao, Venezuela. Oh, Curazao. ¿Ha bebido alguna vez? ¿Ha hecho un traguito con Curazao? Hay rojo, hay blanco, hay celeste y ahora hay amarillo. Curazao. Es como un aguardiente. Un poquito más suave, pero es aguardiente. No, es de otro nivel. Te lo encargo después para uno queda vivo. Esto, ¿en qué estadio? Ah, secuestran un avión McDowell DC-9 de la compañía aeropostal de la isla de Curazao, Venezuela, con 82 pasajeros, en el que dos secuestradores exigen la entrega de dinero, armas y un helicóptero. La DCIP mata a los dos secuestradores y rescata a los rehenes. Dicen que se escapó Pablo Lobos del secuestro. 29 de julio de 1987, los gobiernos de Francia y Reino Unido firman un tratado para construir conjuntamente el Eurotúnel, el túnel que une a ambos países bajo el Canal de la Mancha. Oye, tanto año, la contaminación, y se juntan el G8, el G9, el G7, los 4, los 5, las chicas superpoderosas, se juntan todos. Y nunca han quitado la mancha de ahí. Y todavía sigue la mancha ahí. El 29 de julio del año 2015, la compañía de software estadounidense Microsoft lanza el que hasta ahora es su último sistema operativo, Windows 10. No, ahora ya tienen el Windows 11. Sí. Pero no a todos les ha gustado el Windows 11. Yo probé el Windows 11. No. Tiene... Digamos, si los entendidos en computación me van a decir, no, tiene razón. Tiene muchas trabas, Windows 11. Tiene muchas trabas. Windows 10. El 29 de julio del año 2015. 15 horas 49 minutos ya. Uy, cómo corre la tarde, cabrón, chico. Un temazo. De Shadows, Sonambulismo. Después les voy a contar una anécdota con esta canción.

¡Qué temazo! La tarde está espectacular como para escuchar esta música y uno imbuirse dentro de ella, traer así como, no así como, sino que traer recuerdos, evocaciones, y uno irse y de repente lo mira y uno está paviando y uy, se ríe solo. Ahí es cuando uno, ¿sabes? Por favor, cuando yo, un consejo de una persona que ha vivido, ha caminado, cuando echen a volar sus recuerdos y la imaginación, no se rían. No, uno se delata ahí. Ahí es cuando empiezan los problemas.

0: hice asiduo o me puse asiduo al cine. Estaba hablando jovencito, tenía 22 años. 22. Y la primera película que fui a ver, bueno, vi muchas películas, pero la primera película, perdón, rectifico, una de las películas que me llamó la atención es esta, que la volví a ver ahora en estas aplicaciones, la busqué y la volví a ver. Me repetí el plato. Se llama La noche de los muertos vivos. Hay muchos títulos con esa que usted va a encontrar, pero me costó encontrarla. Y se trata de una dama rubia con un joven, y ellos viven de la sangre humana para poder mantener su juventud. No les voy a contar nada más. Y tocan este tema. Tiene que ver con los gatos también. No, sí, es buenísimo el tema. Es buenísimo. La película no es espectacular. No es espectacular. Claro, si uno la sitúa en el tiempo que yo la vi, era entretenida. Tampoco era así como la película. Oh, Steven Spielberg. No, no era así. Pero llamaba la atención y uno... No. No era así como para hacerse pipí. Tampoco. No era. Pero era entretenida. Sonambulismo. Y me acuerdo de este tema. Hay canciones que traspasan o se llevan la película por delante, son más que la película. Una de estas es esta, esta canción fue por delante. Por ejemplo, la canción de El Ojo del Tigre, de Survivor. La canción tan, tan, tan, tan. Y uno dice, ah, Rocky, por la canción, el tema. O si escucha Pretty Woman, ¿de qué es? Ah, se acuerda de Mujer Bonita. Los marca. 15 horas 56 minutos. ¿Qué es lo que dice el clima por acá? A ver. Por favor.
1: ¿Cómo está el clima? ¿Cómo está el clima?
0: Ya. Lo tengo. Hay precipitaciones en algunos sectores de la región de Melón. Ahí está, de Belón, está tomando el sector de Viña del Mar, Quintero. Ese es el sector. Melón, Concón, Quintero, la parte alta de Viña del Mar, interior también. Hay sectores que están con llovizna. Olmué está con llovizna a esta hora. Casablanca, la temperatura 14 grados en Viña, en Concón 14, Quillota con 13, Melón 14, Olmué 15, Tiltil 15, Yayay 15, San Felipe 14, Putaendo 15, Los Andes 11 grados, Casablanca 14 grados. Está lloviznando en Casablanca. En Melipilla está lloviznando. Es lo que nos indica el Windy en estos momentos para la región y sus cercanías. Vamos a dar una vuelta, a prepararnos un café y...
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3: 15 horas, 58 minutos.
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Había un señor que tenía fama de ser tacaño, que nunca compraba nada a nadie, y había un guajiro que era tan buen vendedor que vendía hasta un pan lleno de hormigas. Y llega un domingo a las 8 de la mañana y le toca la puerta al viejito tacaño. ¡Tum, tum, tum, tum! No salía nadie. Tocó más duro. ¡Tum, tum, tum, tum, tum! Al rato sale el viejito en toallas y todo enjabonado. Y le dice el vendedor, mira, desgraciado, me hiciste salir del baño. Y le dice el tipo, señor, le tengo la oferta del día, todo lo que quiera lo tengo aquí. Y dice el tipo, joder, y para eso me hace salir del baño. Y dice, para el baño tengo jabón manzana, jabón en pasta, jabón en gel, jabón azul. Y dice el viejito, un arma es lo que necesito yo. Y dice el tipo, arma, sí señor, tengo 22, 45, 38, 9 milímetros. Y dice el viejito, dame acá la 38. Se le entrega y dice el viejito, pero esto no tiene balas. Y dice, balas, tengo de salva, trazador, explosiva, fragmentaria, expansiva. Viene el viejito, agarra la bala, le pega un tiro al guajiro y cae tirado. Al ratico se para el guajiro y le dice, también le tengo el chaleco antibalas.

Ahí estaban los recordados mitos. Es muy fácil si tú lo intentas, si tú lo intentas. Es muy fácil, súper fácil. No es tan fácil. Hoy Santa Marta, Santa Marta. Y es el Día Internacional del Tigre, es el Día Internacional del Mal de Amores, Día Mundial de la Lasaña, Día Internacional de las Alitas de Pollo. Me encantan las alitas de pollo, me encantan. Serio, humilde la alita de pollo, una sopita, después de la sopita uno la saca con cuidado y... Oye, no la vaya a tirar, no. Saca las alitas de pollo y se echa a volar. Preparar una adobo, apanarla y tirarlas a la sartén, o simplemente freírla y servirlas con unas papitas fritas, con un pollito, con un arrocito, unos tomates cortados en rodajas con ajito, un huevo en sí. ¡Oh, ya me dio! ¡Oh, vamos a almorzar de nuevo! Yo mismo me abro el apetito. ¡Oh, una lasaña! ¡Oh! Es todo un arte hacer lasaña. Ahora, hay la lasaña, usted, la que hace la hojarasca, harina, agüita, agua y sal, nada más. Agua y sal, igual que la pizza, agua y sal. Claro, le coloca levadura, después le coloca un poquito de orégano ahí para que tome. Espectacular. O lo otro, que la compre. Compre esta, la hojarasca en las cajas, el chito, en las bolsas. Pero la gracia está en ponerlas a cocer y que no se le hagan tira. Te voy a decir, no, es que no hay secreto. Bueno, pregúntele a los de la tele el día sábado, que todos estos que andan recorriendo Chile dicen, ¿y cuál es el secreto? No, no es secreto. Se llama arte culinario. ¿Cuál es el arte culinario? No, tiene que tener una olla no profunda, sino que una olla como la arrocera, ancha. Y puede ser bajir, como usted quiera, pero tiene que tener bastante agua. Y cuando haya soltado el hervor el agua, usted coloca las planchas. Y ahí usted la tiene a fuego, digamos, fuego alto, unos 4 o 5 minutos. Después la baja, unos 4 minutos a medio gas, al mínimo, no de medio gas, al mínimo. Y después de esos 9 minutos usted la apaga y la tiene 4 minutos más. En esos 12, 13 minutos, y tapado, todo tapado, usted después la saca y la cuela. Usted dice, oiga, pero no quedaron cocidas. Ahí está el secreto, que usted las mantiene así, las despeja, las coloca donde usted quiera que se puedan estar ordenaditas para que no se peguen. Y después las empieza a armar ahí en la budinera, en la zafate, donde quiera, lo coloca. Y después las va rellenando. Jamón, salsa, después carne molida, queso y hojarasca. Y eso, y la va llenando. Lechuga, papel picado, repollo, suele zapato, cordones de zapatilla y queso. Y le coloca de nuevo y después le va más encima. Un pedazo de hilo, hay un corte, vidrio no, eso no, que hace daño. Y hace la lasaña, la tapa, deja tapadita y después en otra parte ha tenido usted reposando la crema. Y le coloca un poquito de sal, un poquitito a la crema, con orégano. Junto con ello, oye, me está abriendo el apetito. Es como la preparo yo, como me enseñaron a prepararla. No como la así me enseñaron a prepararla. Eso, y le coloca aceite. Ahora, si usted quiere que le quede así, pero un toque más culinario, más chef, usted una cucharadita de margarina, una cucharada de té, cucharadita.
Para que se entienda, en el ámbito gastronómico de preparaciones, cucharadita es cuando hablan de una cuchara de té. Cucharada es cuando hablan de la cuchara sopera. Tenedor es cuando hablan del tenedor, ¿ya? Para que se quede claro. Cuchillo cuando hablan del cuchillo. Entonces usted hace una cucharadita, pero una pasadita, no es que la saque llena, ah, que más es mejor, no. Eso es mentira. Una cucharadita de té, una raspadita, lo coloca en el microondas o en un baño ahí que usted pueda derretirlo y lo junta con la crema, ahí tiene otro sabor. Y después con eso usted baña la lasaña. Y después de todo esto que le he dicho yo, usted me invita a comer. Nada es gratis.

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Caminando Chile, hoy Nogales. Nogales es una comuna de la zona central de Chile, perteneciente a la provincia de Quillota, en la región de Valparaíso, Chile. La comuna de Nogales está formada por 5 distritos censales: Nogales, que es la capital comunal; El Melón; Pucalán, del quechua Pucalá, que significa colorado; El Cobre; y La Peña. Dentro de su etimología, el nombre de la comuna se remonta a sus orígenes como comuna. Había en el sector un molino de granos, el cual tenía un par de nogales en sus costados. Así, la gente, cuando se dirigía a este molino, lo hacía diciendo que iba al molino de los nogales. De esta forma, la gente empezó a utilizar esos árboles como nombre de localidad y punto de referencia. En su historia, la iglesia Santa Isabel de Hungría y los edificios aledaños, Casa Parroquial, Liceo Felipe Cortés y el Hogar de Ancianos, son los únicos testimonios existentes del proceso de formación del pueblo de El Melón. La localidad se originó con el nombre de Los Nogales a mediados del siglo XIX, en virtud de la construcción del camino hacia el norte y a la explotación del cobre y caliza. Esta última actividad otorgó su sello al poblado. En su demografía, según los datos recolectados en el censo del Instituto Nacional de Estadísticas INE 2017, la comuna posee una superficie de 405 kilómetros cuadrados. En su economía, la localidad de El Melón es rica en yacimientos mineros de cobre y caliza. El cobre lo extrae la empresa Anglo-American Chile, con su división El Soldado, que le da nombre a la mina, que es de tajo abierto. Hoy, Caminando Chile, Nogales.

Se encuentran dos amigos y dice uno: no sé qué hacer con mi bisabuelo, se come las uñas todo el tiempo. Al mío le pasaba igual y le quité la manía en un momento. ¿Cómo? ¿Le amarraste las manos? No, le escondí los dientes.

0: En Radio Nexo hacemos una pausa y ya volvemos. 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
1: 16 horas, 29 minutos.
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0: En Radio Nexo nos conectamos con el departamento de prensa del Grupo Libra para quedar informados. Noticias en la hora. Las noticias. Tras el paso del temporal que golpeó al país entre el 14 y el 21 de julio, con precipitaciones calificadas como extraordinarias, el gobierno declaró emergencia agrícola para todo el sector continental de la región de Valparaíso. Con esta medida, se busca acelerar la entrega de insumos y recursos en las zonas más golpeadas por el evento climático. El Seremi de Agricultura de la región de Valparaíso, Nicolás Prado, dio cuenta de las implicancias de esta medida en la zona.
3: Permite como ministerio hacer un levantamiento de la afectación a través de la ficha de afectación silvagropecuaria, la FAS, y ahí tener realmente un marco de cuál es la afectación a nuestros productores. Así es que vamos a estar desde ahora desplegados en terreno. Ya estábamos como ministerio a través de INDAP monitoreando la afectación que teníamos a nuestros usuarios, pero obviamente el universo de agricultores y ganaderos que tenemos en la región es mucho mayor que el que podemos abordar a través de INDAP. Así es que esta ficha nos permite ir en concreto a determinar la afectación que hay en nuestra región en materia agropecuaria.
0: Desde la Dirección Meteorológica de Chile, su director subrogante, Gastón Torres, aportó los balances pluviométricos que dimensionan la magnitud del evento. Solo en 8 días se acumularon 243,7 milímetros de agua lluvia, por ejemplo en Rodelillo, y 206,1 milímetros en Valparaíso, lo que equivale a 3 veces la precipitación normal mensual. Mientras las autoridades e instituciones del agro en la región despliegan las primeras ayudas para el sector rural, los equipos de emergencia se mantienen en alerta ante la llegada proyectada de un nuevo sistema frontal a partir de la madrugada de este viernes. Es todo de noticias, muchas gracias. La ilustre Municipalidad de Quillota informa. Fue el departamento de prensa del Grupo Libra para quedar informados en Radio Nexo.
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0: día miércoles tenemos cuartito. La canción que escuchábamos era Suddenly. De repente. De repente el amor. De repente la vida. De repente todo. De repente nada. De repente. De repente yo estaba sentado ahí. Estaba en el bar. Me miró al pasar. Yo le sonreí y le quise hablar. Me dijo que no. ¿Qué otra vez será? ¡Ja! ¿Qué otra vez será? ¿Qué otra vez será? Espérate, sentadito ahí. Nunca volvió. Se fue mal, ¿no? ¡Ah, señor! ¿Qué me dice?
1: Oye, ¿cuándo va?
0: No lo sé. No, no, no nos metamos ahí, por favor. ¿Ya? ¿Ya? Sigamos. Sí, está abierta, pase nomás. Estamos, oiga, estamos atendiendo. De las 3 de la tarde ya estamos listos. Vamos a ir al cuartito. El cuartito. Hoy quiero que disfruten. Por favor, disfruten. Quedan en las manos de Benito, DJ Benito. Benito. Yo le digo el cabro chico, es más viejo que yo. No. Y le digo cabro chico todavía. Algún día, en alguna borrachera, en algún cobistrajo, en algún fin de semana, animando algún... A lo mejor alguna vez animando un martes femenino, les voy a decir por qué le digo cabro chico. Quedan en las manos de Benito Maturana, porque él los va a hacer disfrutar. Sí, lo vas a disfrutar con música. Con música. Y hoy están... No, este conjunto espectacular.
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0: ¿Lo disfrutó? Yo me las canté todas. Hasta lloré. Me emocioné. Vi elefantes rosa. ¿El delirio entrena? No, sí, a uno lo afecta.
2: Y la curadera fue, pero profesional.
0: No, eso fue... No, eso era en otros tiempos, yo estaba más joven. No sabía lo que hacía. No. Oh, yo sentía eso. Era el ruido más lindo de la tierra, dice. ¿Usted cómo está? ¿Ah? ¿Está bien? Está en la compañía de Nexo. Acá nosotros...
3: Estamos para la corneta.
0: Sí, también. Pero estamos. Espero que le haya encantado. Como le digo, todos los días es un programa diferente. Tenemos secciones, cosas nuevas, hay ideas, estamos proyectándonos para tenerle una tarde entretenida. Lo que ya se ha hecho habitual, por ejemplo, música de película, el cuartito. ¿Qué más tenemos? Caminando Chile. Esos son habituales. Hay cultura. Y saludamos a todos los chiquillos que están en la sintonía, chiquillas también. Chicos y chicas, como digo yo. Ahora, ¿qué es lo que dice? Vamos, si quiere correr, esto no se abre. Ahí sí. ¿Qué es lo que dice nuestra... Oye, me preguntan, oiga, Pablito, ¿usted sabe los indicadores económicos de mañana? Obvio, si nosotros vemos el futuro acá. La UF para mañana. A ver. La UF para mañana. Tum, tum, tum, tum, tum. La UF para mañana, día 30 de julio, 40.844 pesos. 40.844 pesos con 79 centavos. La unidad tributaria mensual de julio es de 71.649 pesos. El dólar observó 936 pesos con 16 centavos. El euro, 1.066 pesos con 12 centavos. La tasa de política monetaria, el TPM, es de 4,5%. El IPC, que es la variación anual a junio, es de un 4,3%. Todo esto... es para mañana. Mañana 30 de julio. Nosotros vemos el futuro. 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
4: 16:59.
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4: Gracias por esperarnos. Volvemos con la...

El doctor le pregunta a su paciente: doña Carmen, ¿cómo le va con el audífono nuevo que le puse? Muy bien, doctor, ahora oigo estupendamente. ¿Y su familia qué dice? No les he dicho nada todavía, pero ya he cambiado el testamento 4 veces.

0: Te prometo más que nunca te amaré. Tararán. Veamos qué es lo que pasa con el estado de calles, carreteras, hoy 29 de julio de este año 2026 de nuestro Señor Jesucristo. Antiguamente se veía así la... Antiguamente, no, yo estaba hablando de 1670, 1800, ¿no? A ver, el COGRID, el Comité para la Gestión de Riesgo de Desastres de Quillota, activó una coordinación preventiva ante un nuevo río atmosférico pronosticado para el viernes. El viernes a las 10 de la mañana se va a caer, dejar caer el río de agua. Esto me lo dijo el Windy. Porque el Windy es Windy, bro.
1: ¿Y tu hermana?
0: No, ella antes trabajaba en la estación meteorológica allá en Valparaíso, pero no, ella está jubilada. El Comité de la Gestión de Riesgo de Desastre, el CODRI, de Quillota, activó una coordinación preventiva ante un nuevo río atmosférico pronosticado para este viernes. Las rutas secundarias mantienen restricciones y cierres preventivos previos por acumulación de agua, mientras que los equipos municipales ya realizan los despejes tras acumulación, más de 328 milímetros de agua caída. ¡Uy! ¡Que hemos tomado agua! Oye, a propósito, un detalle, se volvió a decirlo ayer, pero tarde, el agua en Valparaíso está cortada en el sector de Playa Ancha, me dicen. ¿Playa Ancha? Sector de Playa Ancha está cortada y la agüita, ¿ves? ¿Dónde estás? Que no te veo. No te veo ni la punta del dedo. No te veo, no lo tengo. Se lo llevaron sin quitar Rosario. Pero nos había llegado que nos trajeron acá a la emisora de corte de suministro de agua potable en Playa Ancha, me corrigiré. Playa Ancha. El sector de Playa Ancha. Esto fue cortado a las 2 de la tarde por cambio de una conexión interseccional de matriz en el sector de Porvenir en Playa Ancha. Hasta las 2 de la madrugada. 2 de la tarde a 2 de la madrugada. Apúrense, cabrón, mire que viene la agüita, viene la agüita. Bueno, yo estaba hablando del comité del COVID y vamos a ver el estado de ruta y cierres preventivos. La ruta F370 está con cierre preventivo en el sector del Badén. La ruta F350 tiene cierre preventivo en el sector La Palma debido a la caída de árboles y rodados menores. La ruta F3, esta información es de ahora, de hoy día. Hasta las 5 de la tarde no hay cambio en la parte de vocería. Así que sí, en lo que yo estoy leyendo es lo que. Y si usted me dice, no, está equivocado, pa' afuera. La ruta F310, cierre preventivo en el sector del Paso Bajo Nivel, San Isidro, Barbas de Oro. Ruega a Dios que yo bacho. No querían agua. Tránsito de Bócolo Rojas continúa interrumpido por efectos de anegamiento de los sistemas frontales recientes. A ver, dentro de las novedades y precauciones en carreteras, 17 horas 10 minutos por si acaso. Autopista Los Andes, la ruta 60CH, se mantiene tránsito habilitado en sus ejes principales, pero se pide máxima precaución a la altura del kilómetro 15.450, esto es en la caletera de servicio número 11, debido a los peritajes y trabajos posteriores al violento volcamiento registrado al inicio de la semana. Hubo que reparar y arreglar algunas cosas. También las condiciones generales, el personal de vialidad y cuadrillas municipales están operando en terreno despejando rutas secundarias ante el pronóstico de nuevas precipitaciones para este viernes. ¿Qué más tenemos por acá? Hasta las 17 horas de hoy, miércoles 29 de julio, la provincia de Quillota se encuentra en la fase de recuperación tras los sistemas frontales previos, sin que carabineros o la delegación presidencial provincial hayan reportado cortes de ruta o emergencias viales extraordinarias vigentes para esta hora en específico. La provincia está en proceso de normalización de servicios básicos y despeje total. Las rutas principales y caleteras de la autopista Los Andes operan con normalidad, recordando conducir con máxima precaución por trabajos preventivos ante nuevos sistemas anunciados para este fin de semana. El viernes a las 10 de la mañana, acuérdense de mí, a las 10 de la mañana me lo dijo San Windy. Y cuando San Windy habla, me ha chuntado. No existe registro de cierres activos de emergencia emitidos por carabineros para la tarde de hoy en la comuna de Quillota, La Calera, La Cruz, Hijuelas o Nogales. ¿Estamos? Ahí les di el panorama de lo que sucede en la provincia de Quillota con estado de carreteras, pluviometría y todo lo que tenga que ver con el sistema vial. ¡Estamos! Y yo estaba... hay algo que le... ya les dije. Estaba mirando lo de los sismos. Y dentro de lo que estaba mirando de los sismos... ¿A dónde está? Aquí está. Hoy día en la mañana, esta mañana, el día de hoy, en el Tabo. Esto fue a las 10:36:53. 4,9 de intensidad, 4,9. Esto fue a las 10:36. No hablemos de los segundos, 10:36. A las 10:37, 4,2 en el Tao. A las 10:44, 3,7. ¿Dónde? En el Tao. A las 10:47, 2,5. O sea, fue de más a menos, de 4,9 y terminó en 2,5. Ahora, usted me dice, ¿el Tao? ¿Dónde queda el Tao? En el litoral central, en la costa. La distancia entre Quillota y el Tao, más o menos, es como de 112 kilómetros. Si usted se va en su Tocomocho, en su Ran, en su auto, está a 112, 113 kilómetros de acá de Quillota. ¿Cuánto se demora? Como una hora 40 minutos en llegar allá. Ahora, si usted se va como la Naya Fácil, a 200 kilómetros, es más que seguro que usted llega en 23 minutos. ¿Qué más? Hay peajes para allá por si acaso, ¿eh? No, no, no son tan caros como el de acá de San Pedro, no, no.

0: Qué lindo el tango.
1: Con permiso, soy el tango. Porque el tango es macho. El tango es macho. Así dice, reza uno de los tangos. Lo escuché en la voz de Julio Sosa. Permiso, soy el tango. Y dentro de la resabia que dice del poema y todo eso, dice, porque el tango es macho. Y no faltó el que acá en Chile, en aquel tiempo, dijo, porque el tango es macho. Macho. Hoy tenemos música de peliútica, de película, 17:18. ¿Qué es lo que dice hoy día? Tenemos humedad, 78%. La temperatura promedio, 16 grados acá en Quillota. El nivel del viento es de un nivel 2. Ráfagas de entre 2,5 y 7 kilómetros de viento por hora. La dirección del viento, sudeste. Los rayos ultravioleta, bajo. La presión, hectopascales. ¿Qué es lo que son los hectopascales? No tiene nada que ver con el Héctor. No, el Héctor no trabaja, que ya se fue ya. El hectopascal es la presión atmosférica. No entremos en detalle porque hay una serie de tecnicismos que no voy a lograr explicarlo ni ustedes me van a lograr entender. Va a ser conversación de curado. La cosa es que los hectopascales, para que ustedes sepan, simplemente esto, cuando vean uno de estos relojes en algunas carnicerías, centros comerciales, tienen estos tres relojes y uno, el de la parte de arriba, mide la presión atmosférica. Ese mide los hectopascales. Cuando marca menos de 1010, 1009, 1008, 1000, llueve, es lluvia. Abajo de 1010 es lluvia segura, 1008, 1007. Y en estos momentos la presión de hectopascales es de 1011 hectopascales. El cielo está cubierto. La visibilidad en estos momentos es de aquí hasta allá. Y de allá hasta acá, lo mismo que de aquí para allá, 18 kilómetros. O sea, de aquí para allá y de allá para acá vemos lo mismo, 18 kilómetros. Altitud, no tenemos altitud, tenemos actitud, que no es lo mismo que aptitud, con P. Es diferente la aptitud que la actitud. Por favor, ¿ya? Sí, no, no, sí. ¿Qué tiene que ver el matrimonio, tío, y Benito? El amanecer es a las 7:37. El atardecer a las 18:06, ya ahí se va a guardar al sobre el sol, a las 18:06. La salida de la luna a las 18:17. La puesta de la luna a las 8:16. ¿Se acuerda que ayer era diferente la puesta? La puesta de la luna era un cuarto para las 7 de la mañana. Todo cambia, dijo Mercedes Son. Cambia, todo cambia. Un saludo a María Marta Serra Lima. Hoy día, que en paz descanse, Día de las Martas. También de ella, Marta Sánchez, la ex Olé Olé. Desesperada. ¿Quién más? ¿Otra Marta? Marta, la de la Argentina. Sí, la canción de Ricardo Arjona. Marta. Marta a las 8. ¿Se acuerdan de esa comedia? En blanco y negro, 1901. Ya, hasta ahí nomás. 17:21. Canción de película. ¿De qué película es? ¿De qué película es? Ya le voy a comentar. Y le voy a dar un detalle que usted, ni usted, y usted que está allá atrás, sí, usted, sí, es. No sabían. Y no saben. Hoy día se van a enterar. Copuchas en la tarde del lobo. ¿Cuántas de ustedes no anduvieron con un cintillo en la cabeza? Con estas polainas en los pies. De aquí viene la moda, de las polainas. De esta película. Aquí la masificaron. Ahora las llevan al colegio las niñas.

0: de la película Flashdance. What a feeling. Déjame escribir acá una cosita, cabrón, chico. Son las 17 horas con 26 minutos. Así que voy a alcanzar a contarle. Vamos a la pausa. Y este tema, el Flashdance, baile de destello. Así se llama. Baile de destello. O el baile de destellante. No, destellante no. Baile de destello. Flashdance. La canción Flashdance, What a Feeling, fue compuesta en 1983 por el músico Giorgio Moroder, con letra coescrita por Irene Cara y Kate Forsey. El tema fue interpretado por la propia Irene Cara para la película Flashdance. ¿Sabían ustedes que ella hizo así como un cómic de una parodia de Flashdance? Irene Cara. Bailaba, pero espectacular. Porque ustedes dicen, pero ¿cómo bailaba espectacular? Ya les voy a contar por qué bailaba espectacular. El detalle de la composición, como les dije, Giorgio Moroder en la música, letra Irene Cara y Kate Forsey, interpretada por Irene Cara. Esta es del año 1983. Ganó el premio al Oscar a la mejor canción original. Y fue lanzada para la película Flashdance. La colocaron ahí, que la película es de 1983. Ahora, ¿por qué le digo que Irene Cara bailaba pero espectacular? Porque todos conocemos a la morena simpaticona, regia, estupenda, Wonderful, Beautiful, que baila en Flashdance. Ella es la actriz Jennifer Beals, la bailarina principal de la película Flashdance de 1983. Fue interpretado visualmente, escuchen esto, attention, visual, por la actriz Jennifer Beals. Pero sus complejas coreografías, lo de la película, cómo tenía que hacerlo, el enfoque, el salto, el agua, la performance, la malla y todo eso, eran tan complejas las coreografías y escenas del baile que estuvieron a cargo de dobles profesionales. Ustedes dicen, no, Jennifer Beals bailó pero espectacular. No. No es que mientan, sino que ocuparon el máximo para poder llamar la atención y lograr lo que el director, el escritor, el guionista, todos querían, el fotógrafo. Y ocuparon dobles profesionales, como por ejemplo a la bailarina francesa Marine Jahan, el bailarín de breakdance Richard Crazy Leg Colon y la gimnasta Sharon Shapiro. Jennifer Beals dio vida a la protagonista Alex Owen, aportando su rostro, expresiones y algunos movimientos básicos. Richard Crazy Leg Colon reemplazó a la actriz en el famoso salto en el suelo de la audición final. Marine Jahan fue la doble de cuerpo principal en la gran mayoría de las secuencias del baile. Sharon Shapiro realizó las acrobacias y giros gimnásticos de mayor dificultad. Y si usted me dice, no te creo, es totalmente de Verdi lo que le estoy contando. Totalmente de Verdi. No es que yo le esté botando un ídolo, ni esté rasgando vestidos, no. Simplemente le cuento lo que sucede en la película, trajo una canción, y esto es lo que sucedió. He dicho, ya, voy para el caldo. Se ha acabado la cosa acá, cabrón, chico. Ya, vamos a tomar café.
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2: 17 horas, 30 minutos.
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5: Las noticias. Una luz al final del túnel se puede ver al menos en la preocupante situación que mantiene el paso fronterizo Los Libertadores, el que lleva cerrado más de 10 días por la acción de los sistemas frontales. Lo anterior luego de que se conociera que en Argentina el gobierno adjudicara durante esta semana las obras de mejoramiento de aproximadamente 329 kilómetros de la ruta que une la provincia de Cuyo con el paso internacional Los Libertadores, desde el límite con San Luis hasta el paso internacional Cristo Redentor. La noticia fue dada a conocer por el delegado presidencial regional, Manuel Millones.
6: Nosotros creemos que por el nivel de nieve en nuestro sector cordillerano, que son 5 metros, y del lado argentino la misma característica, va a ser imposible resolverlo antes de 10 días. Supone que estos días, fin de semana, también va a nevar. Quiero sí dar una buena noticia. A pesar de todas estas malas noticias de la nieve, el gobierno argentino estos días va a adjudicar a una empresa la construcción de 320 kilómetros desde Cuyo hacia el mismo paso Libertador. Esto fue una noticia que se le entregó ayer a nuestro embajador en Argentina. Esto es primicia para ustedes.
5: Respecto de la situación del complejo fronterizo, la autoridad regional indicó que las coordinaciones entre ambos países continuarán de manera permanente, considerando las complejas condiciones meteorológicas que afectan la alta cordillera. La autoridad explicó también que los servicios respectivos se encuentran realizando el despeje y limpieza de las curvas de la ruta que llevan hasta el paso fronterizo, abarcando hasta la fecha más de un tercio del total de las pistas. Las autoridades chilenas y argentinas continuarán monitoreando la evolución de las condiciones climáticas y coordinando las futuras labores de despeje, priorizando en todo momento la seguridad de las personas que transitan por esta ruta internacional. Es todo de noticias, muchas gracias.
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5: Ya estamos de vuelta con Pablo Lobos por Radio Nexo.

0: Recuerdo de inviernos juveniles. Esta canción me hace acordar mi juventud en Limache, la avenida Urmeneta, calle República, calle 18, Tránsito Guerra, no sé, Los Chaparros, Cuatro Esquinas, Trinidad, Santa Rosa, que recorría con mi chancha. La bicicleta, o sea, era Lolo. Y en aquellos tiempos juveniles me acuerdo de esta canción. Yo la escucho y me trae recuerdos de invierno, no de verano, de invierno. Agosto por ahí. ¡Ay, el amor! Actualizado a las 17 horas de hoy, 29 de julio del 2026, las comunas de la provincia de Quillota registran temperaturas templadas a frescas, rondando entre los 14 y los 16 grados centígrados, bajo cielos mayormente nublados, a cubiertos propios de la temporada invernal. La temperatura a las 5 de la tarde, Quillota 14 grados centígrados a 16, está promedio 14 a 16, cielo nublado. La Calera 15 grados, cielo cubierto. Hijuelas 15 grados, parcialmente nuboso. Nogales 14 grados, nublado. La Cruz 14, está entre 14 y 15, cielo cubierto. Actualizado, somos los campeones. Nosotros vemos el futuro acá en la tarde. ¿Este era el futuro? No, yo veo el futuro. 17 horas 40 minutos. A ver, nuestra psicóloga, la señorita Rosario Greñas, ¿por qué le digo Greñas? Porque tiene una chasca muy linda, la señorita Rosario. Tiene una chasca muy linda, por eso le digo las greñas, la greñuda. Ya, señorita Rosario, ¿qué nos tiene hoy día dentro de su apercibimiento psicológico para la vida social? A ver, cuéntenos.
1: El otro día una amiga me dijo, es que tú siempre estás pensando en puras tonterías. Y yo me quedé seria, porque sí dolió. No por la crítica, sino porque tenía razón. En ese preciso momento yo estaba pensando en ella. ¡Upsi! ¡Qué curioso, ¿verdad?
0: Ay, señor. Esos son los estados narcolépticos pensantes que tiene la señorita Rosario Greñas.

Ya, después de los aplausos y todo eso, vamos a ver qué nos va a cantar ahora Gigliola Cinquetti. Gira el amor.

0: Gigliola Cinquetti. Esta canción tiene el amor, conocida, famosa, Gira el Amore, también conocida como Gira el Amore, Caro Bebé. Los bebés son caros, y son caros, ya lo sabían, ¿no? Esta canción es de 1972. Fue grabada y publicada durante el año 1972 e interpretada por la gran cantante en ese tiempo, una ragazza, Gigliola Cinquetti. Me encantaba a mí porque tenía los dientes separados. Me gustaba. ¿Eh? 1972, Gira el Amore, Caro Bebé. Gira el Amor. Me acuerdo el... ¿Cómo se llamaba este? Cuando se presentó en un concurso, el director de orquesta era Monaldi. No recuerdo el nombre, pero era Monaldi. ¿Cómo? Cita Rosario me dice que... Franco Monaldi. Gracias, señorita Rosario. Y aquí estamos todos conectados, porque somos Nexo. Nexo todos los días, AM1530 FM 102.3, y en nuestra aplicación grupolibra.cl nos encuentra todas las emisoras. Estamos nosotros ahí en Celestito, está Nexo. Y en la tarde, usted quiere ver el futuro, escuchar qué va a pasar mañana, qué va a pasar el próximo año, la tarde del lobo. No lo busque más, no lo piense más.
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0: Llega el rey de reyes.

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1: Un ladrón entra a un banco, apunta con su arma al cajero y exige que le dé todo el dinero. Una vez con el botín, se da la vuelta hacia uno de los clientes y le pregunta: ¿usted me vio robar? Sí, pero no vi bien. El ladrón le pega un tiro en la cabeza, se dirige a otra persona que había al lado. ¿Y usted me vio robar? No, la verdad es que apenas vi nada. El ladrón le pega dos tiros en la cabeza, se da vuelta hacia una familia que estaba parada a su lado y pregunta: ¿y usted me vio robar? El hombre le contesta: yo no vi nada, pero mi suegra sí, la vi grabándote con el móvil.

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1: Yes, you help. De la misma película homónima, Help, de los chicos de Liverpool. ¿Qué más tengo? Mi que viene dos costillas y dos vértebras. Ah, figura de mucho gusto, sufrió doloroso accidente doméstico. ¿Cómo se habrá quedado? El panelista del matinal de mucho gusto entregó detalles de la lesión que lo mantiene alejado de los estudios de televisión. A ver, ¿quién es? Uno de los panelistas de mucho gusto se ha mantenido alejado de los estudios de Mega, aunque en el matinal han hecho lo posible para que siga apareciendo y cobrando la platita. Sí, hay platita de por medio. Yo necesito plata, yo necesito plata, yo necesito plata. ¿Está llegando mensaje? Está llegando mensaje. El abogado y ex fiscal nacional Sabas Chaguán reveló que sufrió un accidente en su domicilio que le provocó múltiples fracturas, por lo que ha priorizado su recuperación por sobreaparecer en la tele. Todo fue por un closet. ¿Qué va a hacer Gabriel? La situación salió a la luz durante un contacto en vivo con el programa mientras el panel comentaba el insólito robo de un semáforo en el denominado Barrio Turco, en la comuna de Estación. Le robaron un semáforo. Oye, a propósito de noticias, yo soy disperso, yo estoy en una cosa y salgo con otra. ¿Vieron lo degradante de esta señora? Una parvularia que de 33, 34 años, a su hijo de 11 años, le estaba sacando la tumba carumba, lo trató de ahogar y le hizo ingerir cloro. El niño logró arrancar y refugiarse en la casa de una vecina. Ella en estos momentos está detenida. No, está detenida porque... Dijo, y agradezcan que se me acabó el cloro, dijo.

0: con la espalda, respondió el jurista, agregando que su estado de salud ha mostrado una evolución favorable. ¿Y qué hacía usted que en el patio? Ah, le estaba ayudando a mi señora a jardineriar. Saba Chaguán, 17:55.
1: ¡Eso es! ¡Dale! ¡Curso! ¡Energía! ¡Está ahí bien, cabrón! ¡Está ahí bien!

Y con este temazo nos estamos retirando, las 17:57. Este tema, para que conozcan algo de la música linda, bella, hermosa, beautiful, wonderful, la emblemática canción Johnny B. Goode de Chuck Berry fue grabada. ¿Dónde fue grabada? En un estudio, ¿ya? La emblemática canción de Johnny B. Goode de Chuck Berry fue grabada y publicada oficialmente un 31 de marzo del año 1958, aunque el artista de Chuck Berry la compuso originalmente en 1955. Aquí mire, la carátula, muéstrame el disco, eso. La grabación y lanzamiento como sencillo del 31 de marzo del 58, dice acá la carátula, este es un disco single y el, aquí está, de 1958 en el sello Chess Records. Este, en el álbum recopilatorio, fue incluido posteriormente en el disco Berry Sin Top de 1959 de Chuck Berry. Muchas gracias, nos retiramos agradecidos, Silvita Rosario, Benito, muchas gracias, Pablito, manito a lo lejos, lo levantamos aquí por el cristal para allá, equipo de prensa, agradecidísimo, Claudio, a todos ellos, y hasta mañana, si Dios así nos lo permite. Frase al bronce, hoy la puedo decir, ayer no fue mi día, no fue nuestro día, hoy sí la puedo decir. Espero haber estado a la altura de lo que ustedes se merecen radialmente.

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0: 18 horas, en punto.
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1: 18 horas, 29 minutos.
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1: 18 horas, 59 minutos.
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1: 19 horas, 29 minutos.
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0: En Radio Nexo, nos conectamos con el departamento de prensa del Grupo Libra para quedar informados. 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Las noticias. La Corporación Nacional Forestal CONAF informó que se mantendrá hasta este viernes 31 de julio el cierre preventivo de tres importantes áreas silvestres protegidas de la región de Valparaíso, debido a las condiciones que dejaron los recientes sistemas frontales y la llegada de un próximo este viernes. La medida afecta al Parque Nacional La Campana, la Reserva Nacional Lago Peñuelas y la Reserva Nacional El Yali, donde aún existen senderos anegados, árboles caídos y sectores con riesgo de deslizamientos, situación que podría poner en peligro a los visitantes. Desde la institución señalaron que los equipos de guardaparques continúan desarrollando labores de despeje y mantención para restablecer las condiciones de seguridad y permitir la reapertura de estos espacios naturales en los próximos días. Así lo detalló el jefe regional del Departamento de Áreas Protegidas de CONAF, Marcelo Pérez.
3: Queremos informar a la comunidad respecto a los sistemas frontales que han afectado a la región de Valparaíso que existe una extensión de cierre al uso público de las siguientes unidades. Me refiero al Parque Nacional La Campana, me refiero a la Reserva Nacional Lago Peñuelas y a la Reserva Nacional El Yali. Estas unidades continúan cerradas hasta el día viernes 31 de julio, donde evaluaremos y en estos minutos se encuentran trabajando nuestros hombres y mujeres guardaparques, despejando los caminos y realizando la mantención para prontamente poder reabrir al uso público, situación que informaremos a través de los canales oficiales.
0: En tanto, CONAF informó que el Parque Nacional Archipiélago Juan Fernández y el Santuario de la Naturaleza Laguna El Peral en la comuna del Tabo ya se encuentran abiertos y funcionando con normalidad para recibir visitantes. La corporación agregó que cualquier actualización sobre la reapertura de las áreas que permanecen cerradas será informada a través de sus canales oficiales y de la plataforma de acceso a parques. Es todo de noticias. Muchas gracias. Fue el departamento de prensa del Grupo Libra para quedar informados en Radio Nexo. 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
1: 20 horas
2: en punto.
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